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1: 6-2.
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14: 6-5.
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2: 6:09.
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2: 6:14.
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2: 6:18.
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2: 6:22.
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el tema en esta tarde con Alex Sintek y Ana Torroja. Duele el amor. Saludos cordiales para Flori en esta tarde. Continuamos. Son las chicas de Hash, Nampa Básico. Todavía no.

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3: 6:31.
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3: 6:34.
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3: 6:39.
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1: Hoy falleció la señora Luvia Cifuentes Bonifaz. Lo participan con profundo dolor sus apesarados hijos, nietos y demás familiares, quienes ruegan los acompañan a la misa de cuerpo presente mañana a las 3 de la tarde en el Templo de San Antonio. A continuación, al sepelio, las condolencias se reciben en calle Doctor Clemente Robles, número 39A del barrio de San Antonio. Descanse en paz la señora Luvia Cifuentes Bonifaz. 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Mausoleo, calle Río Grijalva, número 9, en el barrio de Fátima. Teléfonos 967-678-4018 y 967-674-5710.
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1: Hoy falleció la señora Ofelia López Gómez. Lo participan con profundo dolor sus hijos, hijos políticos, nietos, hermanos y demás familiares, quienes ruegan los acompañe a la misa de cuerpo presente mañana a las 10 horas en el Templo de San José, Colonia 5 de Marzo. A continuación, sus restos mortales serán trasladados a la ranchería Guadalupe, municipio de Comitán, para su inhumación. Las condolencias se reciben en eje vial número 22 de la colonia 5 de marzo. Descanse en paz la señora Ofelia López Gómez. 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Teléfonos 967-678-4822, 967-124-6104 y 967-319-7662.
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1: Hoy falleció la señora Jesús Rojas Pérez, mejor conocida como Doña Mari. Lo participan con profundo dolor su apesarado esposo, hijos, hijos políticos, nietos y demás familiares. Las condolencias se reciben en Periférico Norte, número 13B de la colonia Peje de Oro. Descanse en paz la señora Jesús Rojas Pérez. 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Oficina, Calzada Tlaxcala, número 80. 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
6: 6:45.
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1: Así es, estamos de regreso para continuar con las complacencias en este espacio. Gracias por comunicarse con nosotros, Majo Aguilar.

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1: 6:57.
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3: 7-1.
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0: 7.5.
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2: Continuamos, en efecto, nos vamos a ir ahora con la siguiente selección que nos han solicitado con la presencia de Los Ángeles Azules.
3: Está sin ti.
2: ¿Qué personajes?
3: Está matándome
2: de la A a la Z.

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2: 7:09.
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9: Hoy falleció la señora Lubia Cifuentes Bonifaz. Lo participan con profundo dolor sus apresurados hijos, nietos y demás familiares, quienes ruegan los acompañen a la misa de cuerpo presente mañana a las 3 de la tarde en el Templo de San Antonio. A continuación, al sepelio. Las condolencias se reciben en calle Doctor Clemente Robles, número 39A del barrio de San Antonio. Descanse en paz la señora Lubia Cifuentes Bonifaz. 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
9: Hoy falleció la señora Jesús Rojas Pérez, mejor conocida como Doña Mari. Lo participan con profundo dolor su apesarado esposo, hijos políticos, nietos y demás familiares, quienes ruegan los acompañe a la misa de cuerpo presente el domingo a las 10 horas en el Templo del Dulce Nombre de Jesús del barrio de Cuxtitalia. A continuación al sepelio. Las condolencias se reciben en Periférico Norte número 13B de la colonia PG de Oro. Descansen para la señora Jesús Rojas Pérez, respetuosamente funerales y velatorios Reyes. Oficina, Calzada Tlaxcala número 80. Velatorio, calle Ejército Nacional número 79 en el barrio de Guadalupe. 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
2: 714.
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9: Estamos de regreso para continuar con más de nuestras labores y de nuestra programación en esta noche, prácticamente ya 15 grados la temperatura en este momento, en esta noche de viernes. Es 9 de octubre. Britney Spears, Ariana Grande. Y esto se llama Sweet Like Candy.

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2: 7:25.
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7: Hoy falleció la señora Luvia Cifuentes Bonifaz. Lo participan con profundo dolor sus apesarados hijos, nietos y demás familiares, quienes ruegan los acompañen a la misa de cuerpo presente mañana a las 3 de la tarde en el Templo de San Antonio. A continuación, al sepelio. Las condolencias se reciben en calle Doctor Clemente Robles, número 39A del barrio de San Antonio. Descanse en paz la señora Luvia Cifuentes Bonifaz. 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
2: 7:30.
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3: 7:35.
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9: 7:39.
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4: Hoy falleció la señora Lubia Cifuentes Bonifaz. Lo participan con profundo dolor sus apesarados hijos, nietos y demás familiares, quienes ruegan los acompañen a la misa de cuerpo presente mañana a las 3 de la tarde en el Templo de San Antonio. A continuación, al sepelio. Las condolencias se reciben en calle Doctor Clemente Robles, número 39A, del barrio de San Antonio. Descanse en paz la señora Lubia Cifuentes Bonifaz. 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
11: 7:51.
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2: 7:55.
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3: 758.
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1: 8-6. 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

Muy buenas noches, estamos ya con este espacio de póstumas correspondiente a la noche de este viernes. La familia Jau Flores agradece el apoyo y cariño recibido durante la enfermedad y fallecimiento de su querida madre, señora María Eneida Flores Trujillo, mejor conocida como Doña Nelly. Al mismo tiempo invitan al novenario de rezos por el descanso de su alma del 3 al 11 de octubre a las 5 de la tarde en el domicilio conocido de los deudos en Huistán. La misa de Requiem será el 11 de octubre a las 8:30 de la mañana en el templo de San Miguel Arcángel del municipio de Huistán. Por su asistencia, sinceros agradecimientos. Su apesarada mamacita, esposo, profesor Arlindo Saraín Ramírez Fernández, hijos, hermanos y sobrinos, así como demás familiares, agradecen a quienes los acompañaron con motivo del fallecimiento de la maestra Carolina Rodríguez Santis. Al mismo tiempo, invitan al novenario de rezos por el descanso de su alma del 9 al 17 de octubre a las 6 de la tarde en Avenida José Martín, número 62 de la Colonia América Libre. Por su asistencia, sinceros agradecimientos. Con motivo de los 40 días del fallecimiento del señor Luis Manuel Hernández Suaznavar, se invita a familiares y amigos al novenario de rezos por el descanso de su alma del 8 al 16 de octubre a las 5 de la tarde en punto en Avenida Revolución, número 20, barrio de Fátima. La misa de Requiem será el 16 de octubre a las 9 de la mañana en el Templo de Fátima. Por su asistencia, gracias anticipadas de la familia Hernández Suaznavar. Con motivo de los 7 meses del fallecimiento de la señora Margarita Gómez López, se invita a familiares y amigos al novenario de rezos por el eterno descanso de su alma del 9 al 17 de octubre a las 5 de la tarde en punto en el Templo del Señor de la Transfiguración del barrio del Cerrillo. La misa de Requiem será el 17 de octubre a las 6 de la tarde en el Templo del Señor de la Transfiguración del barrio del Cerrillo. Por su asistencia, sinceros agradecimientos de su esposo, hijos, nietos, bisnietos y demás familiares.

0: Bueno, de esta manera llegamos ya al final de este espacio de Póstumas en su última emisión en las labores de esta noche de viernes. Continuamos con más en esta noche.
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12: 8:33.
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13: Hoy, Revista del Consumidor Radio.
14: ¿Te da miedo que tu plancha queme tu blusa favorita? En nuestro estudio de calidad pusimos a prueba distintas planchas de vapor y te demostraremos que no necesitas gastar una fortuna para tenerla mejor.
15: Quédate y descubre cómo cuidar tu dinero.
13: Revista del Consumidor.
15: ¿Cuánto tiempo inviertes a la semana tratando de quitarle las arrugas a tu ropa favorita? El ritmo de vida actual exige que el cuidado de nuestras prendas sea rápido, seguro y eficiente.
14: Y aunque existen textiles que no necesitan alisarse, la plancha de vapor ha evolucionado para seguir siendo una pieza clave en nuestro hogar.
15: A diferencia de las tradicionales planchas secas, las de vapor requieren menos esfuerzo y reducen el riesgo de dañar tejidos como el algodón, lino, mezclilla o poliéster.
14: En su interior cuentan con un depósito de agua que al calentarse libera vapor a través de los orificios ubicados en la suela. La combinación de calor y humedad suaviza las fibras de tela, lo que permite que se estiren y recuperen su forma original.
15: Además, en la actualidad existen algunas que cuentan con tecnología antizarro, golpe de vapor para arrugas difíciles y funciones verticales para alisar sin una tabla de planchado.
14: Para que tu compra sea inteligente y elijas una aliada que mantenga tu ropa en óptimas condiciones, realizamos un estudio de calidad en el que se pusieron a prueba algunas planchas de vapor.
12: En este estudio de calidad de planchas analizamos 23 modelos de planchas de 11 marcas distintas.
15: Para garantizar tu seguridad y el cuidado de tu economía, el laboratorio verificó la resistencia del cable a las altas temperaturas, el consumo eléctrico y que ninguna plancha presentara escurrimientos o calentamiento en las zonas que tocas con las manos.
14: También pusimos a prueba su desempeño, qué tan rápido calientan, qué tan bien distribuyen el calor en la suela y, por supuesto, su capacidad real para desarrugar distintos tipos de tela.
15: La buena noticia es que todos los modelos analizados son seguros para usarse en casa. Además, 6 modelos obtuvieron la máxima calificación en su desempeño general. Hablamos de equipos de Black & Decker, Advio Home, Hamilton Beach, Koblenz, Taurus y Tefal.
14: Si planchas con el tiempo contado antes de salir al trabajo, considera esto. 3 modelos de la marca Rowenta y 1 de Tefal fueron los que más tardaron en alcanzar su temperatura máxima.
15: Y hablando de temperatura, el control del calor es clave para no arruinar tus prendas. En nuestras pruebas, un modelo de Oster y uno de Rowenta no lograron distribuir la temperatura de manera uniforme en toda la suela.
14: También deberás tener cuidado al planchar telas delicadas con un modelo de Black & Decker, Chi, Mainstays, Oster y 2 modelos de Hamilton Beach, ya que presentaron variaciones térmicas importantes al cambiar sus ajustes de calor.
15: Además, toma en cuenta que un modelo de Hamilton Beach y las versiones Etna y Sakura Steam de Taurus requieren más pasadas para quitar las arrugas.
14: Y mucha atención al etiquetado, ya que 20 de 23 modelos analizados incumplen la norma oficial mexicana. Esto porque no presentan la información comercial completa en sus empaques, instructivos o garantías. Revisa muy bien lo que compras.
15: Un detalle que llamó mucho nuestra atención es cómo se relaciona el precio con la calidad. A veces creemos que invertir más garantiza el mejor equipo, pero comparar opciones nos puede dar grandes sorpresas.
14: Por ejemplo, en el mercado puedes encontrar un modelo de Rowenta y uno de Chi que rebasan los $2,000, obteniendo en el laboratorio calificaciones de bueno y muy bueno.
15: Mientras que, por el lado de las opciones más económicas, un modelo de Taurus y otro de Black & Decker, que rondan los $300, alcanzaron la excelencia en su desempeño.
14: Al final, la mejor plancha no es necesariamente la más costosa o la de diseño más llamativo, sino aquella que se adapta a tu ritmo de vida, cuida tus prendas favoritas y se ajusta a tu presupuesto.
12: La información completa de este estudio de calidad la puedes revisar en la revista del consumidor en su versión digital y su versión impresa.
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14: Para acceder a todos los contenidos que la revista del consumidor tiene para ti, suscríbete a través de nuestra página revistadelconsumidor.profeco.gob.mx. 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
18: Continuamos con la música en esta noche y recordamos este tema de los 80s, Michael Jackson. Saludos con mucho gusto a Grace.

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5: Hoy falleció la señora Lubia Cifuentes Bonifaz. 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
2: 8:54.
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2: 8:57.
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3: 9:09.
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2: 912.
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9: 9:22.
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4: Así es, estamos de regreso en esta noche de viernes. Nos vamos con este material a cargo de Pimpinela.

Bien, continuamos, temperatura 16 grados en esta noche de viernes. Vamos a irnos hasta la zona de la Colonia Revolución y con mucho gusto saludando a doña Otilia en esta noche de viernes. Y de antemano, gracias por estar con nosotros.

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10: 933.
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11: Muchísimas gracias.

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9: 938.
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2: 9:45.
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2: 9:47.
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11: Faltan 13 para que sean las 10. Saludamos a Grace.

Bueno, les deseamos un feliz descanso en esta noche de viernes. Llegó el viernes, llega el fin de semana. Gracias a Dios es viernes. Que se la pasen muy bien en compañía, por supuesto, de toda su familia. Disfrute de este sabadito y domingo, aunque hay pronóstico de lluvia. Pero bueno, abríguese, tenga todas las precauciones y así no se mojará y no se enfermará. Continuamos con más. En el resto de esta noche se quedan con la grata compañía de Jordán de aquí a las 12.

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2: Son las 10.
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1: Muy buena noche, bienvenidas, bienvenidos, viajeras y viajeros del tiempo, crononautas en sintonía de Suprema Radio 95.3 FM, WM 95.3 Suprema Radio. Mi nombre es Jordán Ruiz y les doy la más cordial bienvenida a nuestra emisión de este viernes, viernes 9 de octubre de 2026. Ya no podemos decir por fin es viernes, solo podemos decir ya está terminando el viernes. Espero que tengan un increíble fin de semana también y que se lo estén pasando de lo mejor allí en casita. Si están en algunas otras actividades también, aquí los acompañamos con este viaje en el tiempo a través de la música, nuestra década actual del 2020. Emma, buena noche.
2: Buena noche.
1: Decidí empezar con algo de Ina.
2: Sí.
1: Esta canción que se llama Morenito, algo que presentara Ina hace unos meses, el 19 de junio de este 2026, presentaba este sencillo en español, la autoría de Ari Strati y Alexandra Astancio Alexandra, Alex Cotoy también, y la producción de Alex Cotoy, en la voz de Ina. Esto se llama Morenito, con esto empezamos. Gracias, Emma.
2: Sí.
1: Y estamos listos para este viaje en el tiempo a través de la música. Ayer no lo habíamos comentado, pero hoy tendremos invitados también en nuestra conocida entrevista también que tenemos con nuestros invitados. Vamos a escuchar también lo nuevo de esta agrupación que se llama Los Amnesia, una agrupación que viene desde el estado de Hidalgo y que está dentro de lo que es el rock, pero en esta ocasión van a presentar un sencillo que está en ska. Si alguien pensaba que el ska se había ido, no, aquí sigue con nosotros el ska. Así que más adelante vamos a platicar con Los Amnesia para conocer este proyecto musical. La temperatura actual 16 grados centígrados, aunque no lo parezca, pero es una noche templada. Una llovizna que empezó desde las 9 y algo más o menos, 9 y 10 minutos, hasta ahorita que vemos que está como disminuyendo un poquito, pero una llovizna bastante constante en San Cristóbal de las Casas, lo que también esperamos se vaya calmando un poco. En cuanto a la temperatura, tenemos 16 grados centígrados. Para mañana sábado, de acuerdo al Servicio Meteorológico Nacional, de hecho la probabilidad de lluvia está desde ahorita hasta el domingo prácticamente esa probabilidad de lluvia. Pero el punto más alto para mañana sería eso de la 1 de la tarde, una lluvia moderada. Y ese punto alto se extiende también durante las 2 de la tarde y 3 de la tarde, eso de las 4 o 5, descendería esa probabilidad de lluvia. Lluvia moderada para San Cristóbal de las Casas, pero empieza desde ahorita, tenemos esa probabilidad de lluvia en nuestra ciudad. Pero como siempre decimos, ahorita es lluvia ligera, más en la madrugada nos marca lluvia moderada también. Lluvia ligera al amanecer en San Cristóbal de las Casas, pero es un pronóstico, siempre les comentamos eso, es un pronóstico, es para saber cómo estará el clima en nuestra ciudad y estar preparados también. Esperando que tengamos ya días un poco más tranquilos, no tan lluviosos, aunque sí se agradece la lluvia también, porque es muy importante en nuestra ciudad la lluvia. Pues de acuerdo también a la información del Servicio Meteorológico Nacional, vemos exactamente cómo está el pronóstico de las próximas 12 horas. Sí, hay una presencia de nubes, al menos en la madrugada, en San Cristóbal de las Casas también, sobre nuestro estado, pero en las próximas 12 horas se actualiza esta información. Tiene que viajar también, mucha precaución en la carretera, mucho cuidado, no acelere mucho, por favor, con lo que tenemos ahorita con el clima, algunas lluvias también, neblina quizás en algunas carreteras de nuestro estado, lo que lleva a que tenga que usted que viajar con precaución. Si va a la capital chipaneca, actualmente 24 grados centígrados, a partir de las 11 de la noche tienen un 25% de probabilidad de lluvia, y para mañana un 95% también de probabilidad de lluvia en Tuxtla. De hecho, desde la medianoche empieza esta probabilidad de lluvia. El punto más alto para mañana en Tuxtla sería a la 1 de la tarde, y de ahí a las 6 de la tarde también lluvia moderada. Así que desde la 1 hasta las 6 tendremos esta probabilidad de lluvia moderada, y de ahí lluvias ligeras también para el sábado. Esperando que sea un sábado también más agradable, que sea la lluvia como siempre ha sido, ¿verdad? Que llueva en una cierta hora y después ya se queda friecita la tarde. Eso extrañamos mucho y disfrutamos sobre todo en estas fechas ya de otoño. Y estamos ya también en esta noche con ustedes, acompañándoles también en nuestra señal digital en www.supremaradio.com, nuestra aplicación para Android y iOS, en tu dispositivo Alexa, donde tengas Alexa y nos vas a poder escuchar. Solo dile a Alexa, reproduce Suprema Radio. Si no lo haces, que no está configurada el skill, y dile a Alexa, configura el skill de Suprema Radio. Eso es todo, después de eso ya le podrás dar el comando de voz. Y también en Radio Garden, por ejemplo, que es una de las aplicaciones de radio bastante conocida a nivel mundial. En Radio Garden nos puedes buscar ahí en el mapa, buscas San Cristóbal de las Casas y ahí estamos. Es la primera opción que te aparece, si no es la primera, es la segunda, pero sí, estamos ahí en Radio Garden. La primera opción a veces es nuestra la estación hermana, que ya está solo en señal digital también, que era Cristal FM, pero estás de San Cristóbal, y ahí estamos, en Radio Garden y en muchísimas otras aplicaciones de radio también a nivel mundial. Y empezamos este viaje en el tiempo a través de la música, después de checar el clima, estar preparados también para mañana, por si acaso nos va a llover, hay que estar siempre preparados con la lluvia. Vamos a nuestro corte, pero antes del corte, Emma, necesitamos que nos ayudes con las vías de contacto en cabina.
0: Con gusto, Jordán. Puedes comunicarte con nosotros a cabina. Búscanos en Facebook como Experimento 95. Llámanos a la línea directa 967-678-0640, extensión 106. Escríbenos al WhatsApp en cabina 967-287-8897. Es hora de ir al corte comercial, Jordán.
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1: 10:18. 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
1: 10:20. 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
10: 10:21, la temperatura en San Cristóbal de las Casas es de 16 grados centígrados. ¿Tenemos algo?
11: Tenemos mensajes de los crononautas.
10: Muchas gracias, nos escriben. Hola, Jordán, buenas noches. Quiero que me pases dos canciones, algo de J Balvin y la otra de las que vayas a estrenar. Gracias, buenas noches. Saludos desde la Concordia, Chiapas, para Brenda. Saludos, Brenda, hasta la Concordia. Claro que sí, con mucho gusto. Complaceremos con esto que nos está solicitando en un momento más. Y de mientras, es lo que buscamos, lo que nos pidió también Brenda hasta la Concordia, pues para mí es un gusto poder dar la bienvenida en esta noche a Martín, que es parte de una agrupación conocida como Los Amnesia. Martín, buena noche, bienvenido a Experimento 95.
12: Muchas gracias, estoy muy emocionado de estar hablando con ustedes, en verdad.
10: Muchas gracias, Martín, pues ahora sí que desde el estado de Hidalgo hacia toda la República Mexicana, este proyecto que es Los Amnesia.
12: Así es, somos una banda de ska de Apan Hidalgo. Somos, ahora sí, como lo dijiste, somos rock y ska.
10: Y mi estimado Martín, en estos tiempos que estamos viviendo, ¿por qué el ska?
12: Pues la verdad es algo muy, muy, muy, muy buena pregunta, la verdad. Es porque al principio éramos una banda de rock. Pero de pronto como que tuvimos ese, ahora sí, ese destello cuando nos metimos poco a poco al mundo del ska, como que nuestros shows siempre nos pedían mucho ska, y pues es el baile, ahora sí que esa emoción, esa energía que tiene el ska, básicamente nos enamoramos de ese género y también metimos el ska y ahí se quedó el ska para nosotros, que es algo muy, muy emocionante, muy enérgico. para nosotros como banda.
10: Muy bien, hago la pregunta porque también estamos en un país que sí, en la década de los 2000, parte de los 90s, 2000 también, el ska sonaba en todos lados, pero poco a poco fuimos perdiendo también a los grupos que pues tocaban ska. Y ahora la verdad escuchar su proyecto, escuchar esta nueva canción que vamos a presentar más adelante, me trae eso de qué bueno que el ska siga vivo todavía con bandas en toda la República, y especialmente con ustedes que son los Amnesia.
12: Así es, pues básicamente no solo tenemos ese ska, más que nada lo queremos, ¿cómo se le puede decir? Darle un toque actual, darle una evolución, tener ese género del ska, pero también algo que atraiga a la audiencia, sobre todo a la audiencia joven, porque sí hay muchísima gente que en verdad le encanta el ska, lo ama, pero pues como dices, poco a poco se está perdiendo esas bellas costumbres.
10: Exactamente.
12: Pero queremos darle algo actual para que la gente joven venga hacia nosotros.
10: ¿Y cómo han, me imagino ustedes han tenido también conciertos allá en Hidalgo o fuera también del estado? ¿Cómo sienten la recepción con el público joven? Pareciera que ya el ska quedó para la gente de que los 2000 eran jóvenes y ahorita son jóvenes de corazón, pero ustedes también son bastante jóvenes. ¿Cómo sienten esa recepción con el ska en sus conciertos? Digo, al final el rock sigue siendo el rock y el rock va a estar siempre en nuestras vidas, pero el ska es algo que también mucho tiempo en México estuvo presente.
12: Pues es algo sorprendente porque cuando vamos a varios shows o varios eventos que nos piden, varias ferias, conciertos, lo que sea, la gente joven es la primera que le gusta y se para a bailar y es lo que decimos, o sea, ahora sí que es básicamente que es como la herencia, vaya, de la música. Y nosotros nos sorprendemos porque aparte nosotros no somos alguien, apenas estamos empezando en esto, somos jóvenes, lo que sea, pero ver a gente como que menores que nosotros o de nuestra edad, es algo que nos apasiona y decimos todavía podemos hacer algo con este género. Todavía tiene mucho que dar para nosotros y es lo que queremos hacer.
10: Muy bien, de hecho ustedes están en el rango de 20 años, imagino, ¿no?
12: Sí. Ahora sí que todos tenemos 23 años, básicamente somos casi de la edad, excepto que es la baterista y uno y los metales.
10: Muy bien, pues prácticamente cuando el ska estaba en su apogeo, que yo recuerdo, ustedes tendrían como 2-3 añitos, ¿no? Qué bonito que sigan esas bonitas costumbres ustedes.
12: Sí, así es algo que nos gusta y esperemos primero Dios que sigamos haciéndolo.
10: Vas a ver que sí, y eso me lleva también a preguntarles, ¿desde cuándo se forman ustedes ya con el nombre de los Amnesia?
12: Bueno, ya llevamos 3 años, casi 4, por decirlo así, con nosotros como banda, pero como proyecto esto apenas empezó, como hace unos meses.
10: Okay.
12: Al principio nos llamábamos solamente Amnesia, y fue... Lo teníamos en cuenta nada más porque nos gustó el nombre, y es básicamente por el olvido de se juntaron los fundadores que quisieron, no, pues para olvidar hasta sex, vamos a hacer una banda y todo eso.
10: Y más la recuerdan.
12: Exactamente. Yo, la verdad, es lo que me cuentan. No, yo todavía no estaba ahí, pero poco a poco evolucionamos, nuevos integrantes, nuevas evoluciones. Y quisimos hacer este proyecto ya cuando nos gustó tanto el ska, aparte del rock, que decidimos formar algo nuevo, algo más formal, algo muy bien desarrollado, y así se quedaron nosotros como los Amnesia.
10: Muy bien, entonces ya haciendo referencia al nombre, pues justamente esa parte del olvido de algunas situaciones, aparte del desamor, de otras situaciones también que pueda tener en la vida alguien, pero es un nombre que pues queda bastante bien con la agrupación.
12: Sí, claro que sí. De hecho, este es el nombre, que el por qué ellos lo pusieron. Ya desarrollado para mí es el olvido, pero es el olvido a la hora de que nosotros estamos en cada show, en cada evento, es para que la gente se olvide de sus problemas, se olvide de todo lo que tiene en la cabeza y pues divertirse, de estar un rato tranquilos, estar un rato bien, y también tanto ellos como nuestros oyentes, nuestro público, como nosotros. Nosotros somos de cada ensayo que estamos, cada composición que hacemos, es olvidar de nuestros problemas, que cada quien está en su trabajo y todo eso, pero cuando nos juntamos es algo sorprendente de que nuestra vida no existe, solo es la música.
10: Qué bonito, qué bonita forma de desarrollar el nombre. La verdad es que es algo que espero que mucha gente conecte ya ahorita que escucha la canción y que escuchen también por qué es el nombre ya desarrollado de la banda. De verdad, el éxito es grande para todos ustedes. Felicidades también por lo que han estado trabajando, aunque sea de unos meses para acá ya con el proyecto, digamos, de forma más comercial, para que la gente lo conozca en toda la República y más allá de las fronteras mexicanas. Pero también, ¿cuántos son los integrantes de la agrupación?
12: Nada más me quedé con 5 integrantes, pero ya somos más.
10: Cada vez se suman más a olvidar las cosas.
12: Exactamente, ya todos se olvidan. Somos 7 integrantes. Somos 7 integrantes, lo cual son 2 guitarristas, el bajista, el fundador, yo como cantante, la baterista y 2 2 metales.
10: Muy bien.
12: Básicamente pues tenemos 3 metales. Ajá. Ahora sí que se me olvidó un integrante más, que somos 8. A ver, que es el trompetista y 2 saxofonistas.
10: Yo te digo y tú me dices, Martín Sánchez, vocalista, mucho gusto, Martín.
12: Sí, así es.
10: Ramsés Vidal en el bajo, Irving Carrasco en la guitarra, Diego Luna en la guitarra también, Daniel Sánchez saxofón, Diego Ruiz saxofón, Axel Daniel trompetista y por acá me aparecía Carlos Alberto en la batería, pero creo que ya no es el que está en la batería.
12: No, se llama Brisa Contreras.
10: Saludos para Brisa, entonces. Ahí está la alineación de la agrupación, ¿estábamos bien?
12: Sí. Es que ese baterista es el que nos ayudó más con los arreglos de la batería. Por eso le damos su saludazo a nuestro querido.
10: Pues ahí está, entonces 2 bateristas, podemos decir ahí, que están dentro de la agrupación. Y algo también que es muy de apreciar, de verdad, la letra en esta ocasión, que es Mal que estamos, una canción que mucha gente se podría identificar también con esto. ¿Cómo surge la idea de la canción ya para ir a escucharla?
12: Más que nada, al principio, la frase Mal que estamos, la teníamos como algo, algo gracioso, algo de nuestro chiste local. Te lo cuento rápido. Teníamos un amigo interno a nosotros, en la cual nos decía, oigan chicos, nos saludaba, hola chicos, ¿cómo estamos? Y nosotros nos quedábamos por ende, pues bien, decíamos bien, y no, a ver chicos, ¿cómo estamos? No, pues bien, bien, muy bien. Y hasta que no le contestábamos, le decíamos, no, mal que estamos. A ver chicos, otra vez, mal que estamos. Y ese era su chiste local para nosotros, y su chiste se volvió nuestro chiste, y ahora sí lo decíamos de, hola chicos, ¿cómo estamos? Mal que estamos. Pero básicamente esa canción no era para una situación de desamor, sino era cómica. Okay. De hecho, yo soy el compositor de la canción, de la letra. Y pues lo volvimos como algo más serio y más desarrollado. A pesar de los problemas que hemos tenido con varias personas, con tu pareja y todo eso, a pesar de todo lo que has tenido, solo en el video se puede observar cómo, a pesar de dejar todo, tú sigues viviendo, tú sigues conociendo, tú sigues aprendiendo y vivir la vida como si no si fuera la última, sino la primera vez, y seguir disfrutando y conociendo todo. Así yo lo veo, y esa es la forma en la que yo hice el guión y en la forma en la que hice la letra.
10: Muy bien, pues ahora sí que de seguro, mi estimado Martín, mucha gente se va a identificar con la letra que escribiste, con la música también, que se va a disfrutar increíblemente bien. Y por ahí si los vuelves a ver, saludos a los actores también del video, que lo hicieron bastante bien. Muchas felicidades por la dirección también. Gracias. Al que hizo la dirección, la idea y de todo. Felicidades, de verdad, algo increíble.
12: Sí. De hecho, le mando saludos a la agencia de Brailleux, que hicieron el audiovisual, y a Miklan Studios por apoyarnos con la grabación.
10: Muy bien, estimado Martín. Pues ahora sí ya llegó el momento de escuchar esto que es Mal que estamos de los Amnesia. Y para nosotros en Experimento 95 siempre tenemos esto de que dejamos que el artista presente su canción. Pero antes también nos puedes dar las redes sociales en donde los podemos encontrar. Y ya de ahí pues presentamos esta canción. Y de verdad, mi estimado Martín, gracias por el tiempo de conocerte, platicar contigo, conocer la historia de la agrupación también. Y ahora sí toca el turno de disfrutar esto que es Mal que estamos de los Amnesia. Muchas felicidades, el saludo para toda la agrupación cuando los veas, para todos los que están en este proyecto, felicidades y que siga el éxito.
12: Claro que sí, pues pueden encontrarnos en nuestras plataformas digitales. Antes que nada quiero decir que escuchen Mal que estamos, que está algo muy genial, es algo en la cual el público se puede identificar, y pues ahora sí pueden encontrarnos en nuestras plataformas digitales y pueden buscarnos como Los Amnesia en Instagram, en Facebook y en TikTok, Los Amnesia.
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3: 10:37.
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3: 10:39.
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9: 10:39, temperatura en San Cristóbal de las Casas, 16 grados centígrados. ¿Qué les pareció eso de los amnesia? Mal que estamos. Y nos vamos ahora con esto que nos pidió Brenda, Emma.
10: Sí.
9: Algo de J Balvin. ¿Qué te parece? ¿Qué personaje es junto con J Balvin esto que es celosa?
10: Dame el momento para analizarlo bien. Esto encontré sobre tu pregunta.
9: Gracias, Emma. Nos vamos con una canción que presentaban en el 2025, el año pasado. ¿Qué personaje es desde Argentina y J Balvin desde Colombia? Esta canción también, que es de la autoría de Luis Barrera Jr., también de Simón Bauri, José Álvaro Osorio, Balvin, Julio Emanuel Noir, bueno, no, Alejandro Ortiz, y la producción de ¿Qué personajes? Junto con Luis Barrera Jr. Esto que se llama Celosa, y regresamos a Experimento 95. Emma, prepara las coordenadas a nuestro siguiente destino.
10: Con gusto, Jordán. Preparando nuestro siguiente destino, año 2025. Iniciamos el viaje en el tiempo con Experimento 95.

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11: 10:46.
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12: 10:46, la temperatura es de 16 grados centígrados. Continuamos con los estrenos y regresamos con estreno para el Cañón del Sonidero, Los Consentidos de Chiapas, la canción que se llama Shival Balam. Esta canción también que es de la autoría de mi estimado Pablo León y la producción de Salvador Aguilar y Mike Herrera. Los dejamos con lo nuevo del Cañón del Sonidero, Shival Balam, una canción especial para este fin de semana. Y también algo que está muy padre dentro de la canción es que sigue con esta identidad chiapaneca, tiene toques de marimba también, algo que nos identifica mucho como chiapanecos. Dejamos esto que es lo nuevo del Cañón del Sonidero y regresamos a Experimento 95.
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12: 10:52.
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1: 10:53, continuamos con nuestro siguiente estreno. Esto es de Morat. La canción se llama Me Mata, la autoría de Juan Pablo Izaza, Juan Pablo Villamil, Simón Vargas, Martín Vargas, Michael Elizondo y Sarachel. La producción de Juan Pablo Izaza, Michael Elizondo también. Esto es Me Mata, de Morat, lo nuevo de ellos. Temperatura en San Cristóbal de las Casas, 16 grados centígrados, 10:53.
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8: 10:58.
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9: 10:58 y nuestro siguiente estreno. Esto es de Kany García. Sálvame otra vez. Esta canción desde Costa Rica para el mundo. Kany García con esta autoría de Richie López, Kany García también y Rafa Arcaute. La producción de Richie López y Rafa Arcaute. Vámonos con esto que se llama Sálvame otra vez. 10:59, temperatura en San Cristóbal de las Casas. 16 grados centígrados. Vámonos con el siguiente estreno.
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5: 11:02.
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13: 11:04.
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14: 11:04, la temperatura en San Cristóbal de las Casas, 16 grados centígrados. Vámonos con más estrenos en esta noche. Este siguiente estreno corre a cargo de Juliana, de Carlos Vives también. De ahorita les damos la alineación completa de esta canción. Es Juliana, Carlos Vives, Nidia Góngora y Herencia de Timbiqui. Esta canción que se llama Aquí Seguiré y es una canción que nace de la idea de Juliana. Al principio era ella sola, pero después se fueron integrando más artistas como Nidia Góngora, Herencia de Timbiqui y también Carlos Vives. Esta canción se está haciendo para generar recursos que serán destinados a apoyar a personas de la industria musical afectadas por el terremoto que sacudió el país el pasado 10 de agosto. Esto en Colombia. La canción nació de la mano de Juliana después del fuerte temblor, inicialmente como un mensaje de fortaleza y acompañamiento para los afectados, que fue presentada durante el concierto Colombia Voces por la Vida, que se realizó el 23 de agosto en Bogotá, para recaudar fondos destinados a los damnificados. Después de eso, se sumó Nidia Góngora, Herencia de Timbiqui y Carlos Vives, que encontraron en la canción una oportunidad para continuar apoyando, donde la música también es importante, pero también apoyando a las personas afectadas por el terremoto. Esta información también por parte de Infobae y diferentes medios de comunicación desde Colombia, así que esta canción también que hace ese recordatorio de lo que pasó también el 10 de agosto en Colombia. Esto es de Juliana, Carlos Vives, también está Herencia de Timbiqui y Nidia Góngora. Esto se llama Aquí Seguiré y regresamos a Experimento 95. Vámonos con el siguiente estreno.
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4: 11:10.
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0: 1312.
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3: 11:03 en este instante. La temperatura es de 16 grados centígrados. Emma, ¿tenemos algo?
4: Tenemos mensajes de los crononautas.
3: Gracias, Emma. Nos vamos con mensajes también. Se comunican con nosotros en esta noche. Hola, buenas noches. ¿Me podrías pasar una canción de Alan Walker, la de Monster? Gracias, abrazos para ti. Saludos, Sony, imagino, ¿verdad? Sí, Sony. Gracias, cuídate mucho, Sony. También excelente noche. Que estés de lo mejor, vamos a buscarle y complaceremos en un momento más. De mientras, vamos con otro estreno. Jeans o Jeans NG, también mejor conocidas con esto. Jeans Nueva Generación presentan una canción que se llama Me Empiezo a Enamorar, de la autoría de Wellington Urias, Patricia Sirven Bartón y esta producción de Ian Carlo Vázquez. Esperamos que en este 2026 todavía tengamos espacio para estas canciones con el estilo de Bubblegum Pop. Jeans NG, Jeans Nueva Generación, Me Empiezo a Enamorar. Temperatura 16 grados, 11, 14. Ya regresamos. Vamos con otro estreno, Emma.
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1: 11:17, la temperatura en San Cristóbal de las Casas, 16 grados centígrados, Emma.
2: Sí.
1: Vámonos con esto que nos pidieron, Monster de Alan Walker junto con Emerson Flora.
2: Dame el momento para analizarlo bien. Esto es lo que pude armar para ti.
1: Gracias, Emma. Nos vamos con esta canción también que presentó Alan Walker en este año. El 13 de marzo de 2026 presentaba este sencillo de la autoría de Alan Walker, Fredrik Bors Olsen, Gunnar Griff, Jesper Borgen, Marcus Amberg, Matt Lee Sker, Bobby Ryan, Sarah Blanchard y Sophie Simmons. La producción de Alan Walker, Casper también, Teco Ryan. Esto es Monster y regresamos a Experimento 95. Pues vamos a nuestro año, Emma, y ya regresamos. 11:17.
2: Con gusto, Jordán. Preparando nuestro siguiente destino. Año 2026. 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
4: 11:20.
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4: 11:22.
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11: 11:23 ahora, temperatura 16 grados centígrados. Vámonos con el siguiente estreno, Enrique Iglesias. Sí, Enrique Iglesias, el que dijo que ya se iba, pero no se ha ido de la música. Regresa con nuevo sencillo en colaboración con Santos Bravos. Esta boy band también, de diferentes integrantes de todo el mundo prácticamente. La autoría de Enrique Iglesias, Carlos Paucar, Dicember Bueno, José Ángel Sastre Pérez y Javier Durán Webb, junto con Ana del Carmen Mancebo. La producción de Carlos Paucar, esto, y junto con José Ignacio Martínez. Esto se llama Ulacalacala, de Enrique Iglesias y Santos Bravos. Temperatura en San Cristóbal de las Casas, 16 grados, 11:23. Vámonos con el siguiente estreno, Emma.
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1: 11:26 la temperatura en San Cristóbal de las Casas. 16 grados centígrados. Vámonos con nuestro siguiente estreno. Alguien que regresa a la música también, así como Enrique Iglesias en su momento dijo, era el último disco, ya me voy a descansar, pero no lo hizo. Daddy Yankee, sí, Daddy Yankee regresa con nueva canción, ya no está en este estilo también dentro de la religión, está en un estilo romántico ahora. La canción se llama Bots, una canción que es de la autoría de Ramón Luis Ayala Rodríguez, Kevin Mauricio Cruz Moreno, y la producción es de Jeremy Ayala, junto con Sound y Dop. Esta canción que está en un estilo romántico, por así decirlo, una historia medio romántica, pero al mismo tiempo Daddy Yankee regresa con algo que en estos años ya no escuchamos tan seguido. Podrán decir que no, pero si lo analizamos bien, ya no escuchamos tan seguido el reggaetón. No está tan de moda como a finales de la década pasada, bueno, desde 2014-15 hasta 2021, más o menos, que estuvo 22 todavía sonando fuerte. Ya para estos tiempos, pues no tenemos tanta presencia de reggaetón en listas de popularidad. Tenemos presencia de lo que es en México, al menos regional mexicana, en diferentes vertientes, diferentes géneros, también los subgéneros. Pero Daddy Yankee regresa con esto que se llama Dots y al estilo de reggaetón que lo vio convertirse en un éxito a nivel internacional. Vámonos con el siguiente estreno y regresamos. Emma, prepara las coordenadas al estreno. Ya regresamos. 11:27, temperatura 16 grados centígrados.
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4: 11:32.
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1: 11:33, temperatura en San Cristóbal de las Casas. 15 grados centígrados. Nos vamos con nuestros últimos dos estrenos en esta noche. Si Daddy Yankee regresó con lo que es el reggaetón también y esta canción romántica, muy a su estilo, Bruno Mars regresa con una colaboración también. Bueno, él es el que colabora, el invitado en esta canción, pero sigue con este estilo, ahora un bolero también, pero en inglés. La canción es de Victoria Monet y la acompaña Bruno Mars. Esta canción que se llama That's Why I Love You, o en español, así, esto es, bueno, es porque te amo, así es porque te amo. La autoría de Victoria Monet junto con Bruno Mars, Daryl Camper Jr., Thurston Emil II, Pete Gilderlands, que es Bruno Mars también, y la producción de Victoria Monet junto con Camper y Robert DeVos y D-Mile. Los dejamos con esto que se llama That's Why I Love You, Victoria Monet junto con Bruno Mars, y regresamos. Experimento 95, 11:34, temperatura 15 grados centígrados. Emma prepara nuestro siguiente estreno.
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1: 11:39, qué bonita canción de Victoria Monet junto con Bruno Mars, That's Why I Love You, Por Eso Es Que Te Amo, una traducción en español. Una canción con este estilo también de bolero muy bonito, una interpretación también en italiano al inicio, que es Regresaré. Y nos vamos ahora con nuestro último estreno de esta noche, Sean Paul, sí, Sean Paul cada semana se pone a chambear, se sabe eso, y presenta esta canción que se llama Steel Machine, una canción que es de la autoría de Suku, de Easy, Tarantula y de Sean Paul. La producción de Suku, los dejamos con esto que es Steel Machine, y regresamos a Experimento 95, nuestro último estreno en esta noche por Suprema Radio 1139, temperatura 15 grados centígrados.
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7: 11:45.
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1: 11:47, la temperatura en San Cristóbal de las Casas, 15 grados centígrados.
2: Tenemos saludos de la línea telefónica, Jordán.
1: Gracias, Emma. Saludos también a tía Floris. Gracias. Ahí en el barrio de La Merced, si no estamos mal. Saludos a Flores y nos pide algo de Britney Spears. Sí, justamente tenemos una canción, ya sabemos cuál es, algo de Elton John con Britney Spears. Así que está el saludo para Teo Flores. También un abrazo enorme a la distancia, bastante fuerte, esperando que tenga una increíble noche. Y qué bueno que nos permite acompañarle de lunes a viernes en el final de sus actividades también, y antes de descansar, Teo Flores, gracias. Así que vámonos, Emma, entonces.
2: Sí.
1: Con esto que nos pidieron, se llama Hold Me Closer. Justamente es algo así como nos comentaba Teo Flores, también es como mantenerme cerca, pero en una forma de abrazar. Así que vámonos con esto de Elton John y Britney Spears.
2: Dando el momento para analizarlo bien, esto es lo que pude armar para ti.
1: Nos vamos al disco que se llama The Lockdown Sessions, esta edición o reedición, edición digital del disco número 31 de Elton John, séptimo sencillo que sale el 26 de agosto del 2022, la autoría de Elton John, Bernie Taupin, Andrew Wattman y también de Henry Walter. La producción de Andrew Watt y The Circuit. Esta canción que está en este dance pop también, o new disco, que fue muy bien recibido. Y de hecho, esto salió después de lo que sería ese exitoso tema de Elton John junto con Dua Lipa, que es un remix de Now. Pues ahora decidió hacer algo Elton John también por su cuenta. Y es una colaboración bailable y optimista que reimagina y combina varios clásicos de la, bueno, el catálogo de Elton John, principalmente Tiny Dancer del 71 en los versos y The One del 92 en el estribillo también. Y por ahí hay arreglos inspirados en Don't Go Breaking My Heart de 1976. Vámonos con este viaje en el tiempo a través de la música. Ellos son Elton John y Britney Spears. Esto se llama Hold Me Closer. Y regresamos a Experimento 95. Emma, prepara las coordenadas a nuestro siguiente destino.
2: Con gusto, Jordán. Preparando nuestro siguiente destino. Año 2022. 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
8: 11:54.
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8: 11:56.
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0: Lipa, Kevin Parker, Martina Sorbara, Nicolas Gale, Sean Frank, Steve Francis, Tobias Gizzo Jr. y Jacob Guzman, la producción de Carolyn Aileen, junto con Danny Harley. Nos dejamos con esto que es Training Season 2024, nuestro último destino en esta noche, Emma. Que tengan excelente noche, buen descanso, buen provecho por si van a cenar, o buen inicio de turno laboral si les toca trabajar a esta hora también. Cuídense mucho, mi nombre es Jordán Ruiz. Hasta la próxima, Emma. Excelente noche.
1: 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Excelente noche, Jordán.
0: Regresamos con ustedes el lunes 10 de la noche con el viaje en el tiempo a través de la música en Experimento 95, y el domingo los espero al mediodía en Domingueando de 12 a 4 de la tarde. Estaremos domingueando con ustedes solo aquí por Suprema Radio. Que tengan un increíble fin de semana, cuídense mucho, los dejamos con Training Season de Dua Lipa. Emma prepara las coordenadas a nuestro último destino en esta noche, a nuestra década, y nos escuchamos hasta la próxima.
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1: Viaje en el tiempo terminado. Viaje en el tiempo terminado. Finalizando enlace neuronal con Suprema Radio. ¿Estás de regreso en tu época, crononauta? Esperamos hayas disfrutado tu visita a diferentes décadas. Hasta el siguiente viaje.

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0: 132.
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0: 234.
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0: 235.

0: son las 3.
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0: 3-1.

0: 333.
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0: 334.

0: 4-2.
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0: 4-3.

0: 432.
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0: 433.

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2: 5:10. ¿Sabes qué está chido? 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
7: 5:11.
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2: 5:28.
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3: 5:30.
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3: 5:31.
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2: 5:42.
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2: 5:44.
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2: 5:52.
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2: 5:53.
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3: 6:01.
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7: ¿Qué pasaría si la Tierra bajo tus pies temblara 2 veces en menos de 1 minuto? Eso ocurrió el 24 de junio en el norte de Venezuela. 6:04 p.m. Sismo de 7.2. Treinta y nueve segundos después, otro de 7.5, más fuerte, sin tiempo para bajar unas escaleras.
18: 5:33 p.m, presten mucha atención porque hace pocos minutos se registró un sismo con epicentro en Morón, en Venezuela, que se sintió también aquí del lado colombiano.

0: Al día siguiente, el conteo. Casi 200 personas fallecidas, más de 1.500 heridas, 250 edificios dañados. Los sismólogos le llaman doble evento sísmico. Dos sismos de magnitud parecida, separados por segundos, prácticamente en el mismo punto. El Servicio Geológico de Estados Unidos reportó que la potencia indica una interacción compleja de rupturas bajo la superficie. Y hay otro riesgo añadido. Sismos de esta magnitud cerca de la costa pueden detonar tsunamis, olas que viajan a la velocidad de un avión. La zona no es nueva en esto. Desde 1900, 5 sismos mayores a 7 han sacudido el norte de Venezuela. El epicentro fue al sureste de Yumare, justo donde empujan dos placas, la del Caribe contra la sudamericana. ¿Pero por qué tiembla? Mira un mapa mundi. África y Sudamérica encajan como piezas de rompecabezas. Eso notó Alfred Wegener hace más de un siglo. Propuso que todos los continentes alguna vez estuvieron pegados en uno solo, Pangea. Lo criticaron. ¿Qué fuerza podía mover masas de roca tan grandes? La respuesta estaba adentro de la Tierra. El calor del interior genera corrientes en el manto que empujan las placas. Se mueven centímetros por año. Lento, pero cuando la tensión acumulada se libera de golpe, tiembla. Ahora bien, el peligro principal no es el movimiento, sino el estado de las construcciones. La ciencia ya sabe dónde tiembla. Lo que no puede decir es cuándo ni con qué fuerza. Por eso construir bien marca la diferencia. Viviendas, puentes, tuberías de agua, todo pensado con normas que soporten. En una región sísmica, hasta cómo trazas las tuberías de agua o las líneas eléctricas puede hacer la diferencia entre un daño reparable y una emergencia. Revisar lo que ya está construido, reforzar, planificar con criterio sísmico. Eso también salva vidas. En México lo vivimos en 1985 y en 2017. Sabemos lo que un sismo le hace a una ciudad. Tenemos alerta sísmica, tenemos reglamentos de construcción, simulacros. La pregunta es si los aplicamos con el rigor que se necesita. Venezuela nos recuerda lo que ya deberíamos tener grabado. La tierra se mueve. Siempre se ha movido. La pregunta no es si va a temblar, es si estamos listos cuando pase. Con información de la doctora Nayeli Ruiz Rivera, del Instituto de Geografía, y del doctor Arturo Iglesias Mendoza, del Instituto de Geofísica, ambos de la UNAM. Un guión de Leonardo Santiago, con información del portal Ciencia UNAM. Les saluda Mónica Genis.
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5: 6:10.
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12: 613.
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2: 6:24.
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13: 6:33.
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1: 646.
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Buen día, bienvenidos a Póstumas WM. Gracias por dejarse acompañar a través de la frecuencia de XHWM 95.3 FM o a través de internet. A quienes nos siguen, gracias por www.supremaradio.com, a través de la aplicación móvil de WM, aplicaciones de radios online en el mundo o a través de las bocinas inteligentes de Amazon Alexa. Mi nombre es Miguel Ángel Narváez Corzo y estamos listos ya para llevarles los siguientes mensajes. Las familias García Mendoza, García Ruiz y García Cano agradecen las muestras de cariño recibidas con motivo al fallecimiento del señor Ángel García Cano. Al mismo tiempo, invitan al novenario de rezos por el descanso de su alma del 9 al 17 de octubre a las 6 de la tarde en el Templo de Santa Lucía. El rezo del día 15 de octubre será a las 4 de la tarde. La misa de Requiem será el 17 de octubre a las 8:30 de la mañana en el Templo de Santa Lucía. Por su asistencia, gracias anticipadas. Respetuosamente, Casa Funeral y Velatorios La Paz, Prolongación Insurgente 149, Barrio de María Auxiliadora y Cerrada Laguna de Chapultepec 9, Colonia Sector Salud. Teléfonos 967-107-2583, 967-135-8903 y 967-678-4657. Familia Au Flores agradece el apoyo y cariño recibido durante la enfermedad y fallecimiento de su querida madre, señora María Eneida Flores Trujillo, mejor conocida como Doña Nelly. Al mismo tiempo, invitan al novenario de rezos por el descanso de su alma del 3 al 11 de octubre a las 5 de la tarde en el domicilio conocido de los deudos en Wixtán. La misa de Requiem será el día 11 de octubre a las 8:30 de la mañana en el Templo de San Miguel Arcángel, municipio de Wixtán. Por su asistencia, sinceros agradecimientos. Esposo profesor Arlindo Saraín Ramírez Fernández, su apesarada madre, hijos, hermanos, sobrinos y demás familiares agradecen a quienes los acompañaron con motivo al fallecimiento de la maestra Carolina Rodríguez Santis. Al mismo tiempo, invitan al novenario de rezos por el descanso de su alma del 9 al 17 de octubre a las 6 de la tarde en Avenida José Martín número 62, Colonia América Libre. Por su asistencia, sinceros agradecimientos. Con motivo a los 40 días del fallecimiento del señor Luis Manuel Hernández Suárez Navar, se invita a familiares y amigos al novenario de rezos por el descanso de su alma del 8 al 16 de octubre a las 5 de la tarde en punto, en Avenida Revolución número 20, Barrio de Fátima. La misa de Requiem será el 16 de octubre a las 9 de la mañana en el Templo de Fátima. Por su asistencia, gracias anticipadas, familia Hernández Suárez Navar. Con motivo a los 7 meses del fallecimiento de la señora Margarita Gómez López, se invita a familiares y a amigos al novenario de rezos por el eterno descanso de su alma del 9 al 17 de octubre a las 5 de la tarde en punto en el Templo del Señor de la Transfiguración, Barrio del Cerrillo. La misa de Requiem será el 17 de octubre a las 6 de la tarde en el Templo del Señor de la Transfiguración, Barrio del Cerrillo. Por su asistencia, sinceros agradecimientos, esposo, hijos, nietos, bisnietos y demás familiares.

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Gracias a quienes nos siguen a través de internet, www.supremaradio.com. Gracias a quienes lo hacen también a través de la aplicación móvil de WM, aplicaciones de radios online en el mundo, o bien a través de las bocinas inteligentes de Amazon Alexa. Yo soy Miguel Arváez. 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
3: 7-1. 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
7: 7-4.
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0: Hola, ¿qué tal? Muy buenos días. Los saludamos con muchísimo gusto. Es fin de semana, es sábado 10 de octubre de 2026. Estamos, como siempre, transmitiendo en vivo desde la ciudad de San Cristóbal de las Casas, Chiapas, México. Mi nombre es Carmen Liévano. Gracias a quienes ya nos acompañan. Y en este momento saludo en controles técnicos a Alicia Pérez. Alicia, buenos días.
1: Excelente día para ti, Carmen, para la gente que ya está en sintonía a través del 95.3 FM XHWM. Y bueno, en esta ocasión les recordamos que el 967-678-0640 está disponible marcando la extensión 106. Así que buen sábado.
0: Excelente sábado, muchas gracias, Alicia. Será la encargada de recibir en esta mañana, muchas gracias, las llamadas telefónicas. Enviamos un abrazo a Héctor Aguilar Moreno, que en esta mañana no puede estar con nosotros. Esperemos que por la tarde esté presente. Mientras tanto, nosotros estamos listos, comenzamos.
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Trabajadores de la CDH de Chiapas denuncian despidos y presuntas agresiones. Temas de seguridad preocupa a habitantes de Las Maravillas, Cintalapa. Más de 20 años de contaminación golpean a Bahía de Paredón, menos pesca, menos ingresos y preocupación también por la salud. Y con información de Manuel Martínez, llega a San Cristóbal, el tribunal va.

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0: 7:08 a.m. Antes de ingresar a la información local que tenemos para todos ustedes, revisemos los días mundiales que enmarcan este 10 de octubre. Hoy es Día Mundial de las Personas Sin Hogar y es que desde el 10 de octubre, pero del año 2010, se conmemora esta fecha que tiene como finalidad sensibilizar y concienciar a la población acerca de las personas que no tienen un hogar para vivir o que habitan en viviendas en condiciones infrahumanas e insalubres en varias partes del mundo y la discriminación también que ellos sufren por su condición. Esta fecha pretende generar propuestas para ayudar a aquellas personas que se han quedado sin hogar por razones diversas. También este 10 de octubre, hoy es el Día Mundial contra la Pena de Muerte. Es una iniciativa impulsada por la Coalición Mundial contra la Pena de Muerte, un organismo que agrupa a las organizaciones abolicionistas que buscan erradicar la pena capital. Esta efeméride no solo limita sus acciones a gritar a viva voz que no haya más condenados a muerte en el mundo, también vela por las condiciones en las que se encuentran los condenados. Las personas condenadas a la pena capital son aisladas totalmente de la sociedad, siendo sometidas a un encarcelamiento atroz, hacinadas en espacios físicos reducidos e incluso la gran mayoría son condenadas al olvido mientras están a la espera de la muerte inminente. A pesar de que muchos países han optado por eliminar la pena capital en los últimos años, sigue siendo el método más inhumano y degradante que atenta contra los derechos humanos universales contemplados en la Declaración Universal de Derechos Humanos. Uno de los casos más sonados en los últimos días, de hecho, en esta actualidad, es la de Krista Pike, que vuelve, ya han mencionado, a caminar, empieza también a comer tras sobrevivir a aquella ejecución fallida, pero enfrenta, dicen, lesiones graves y confusión mental. También en esta fecha, en este día 10 de octubre, es el Día Mundial de la Salud Mental, una efeméride impulsada por la Federación Mundial para la Salud Mental con el apoyo de la Organización Mundial de la Salud. El propósito de este día es visibilizar el trastorno mental más grave que existe en la sociedad global para generar un conjunto de estrategias que sirvan de apoyo a estas personas y les permita sobrellevar su enfermedad o curarse definitivamente. El esfuerzo por diagnosticar y tratar trastornos de salud mental en edades tempranas reduce el coste financiero en el futuro y evita todo tipo de problemas derivados, como puede ser el suicidio. El lema del Día Mundial de la Salud Mental 2026 es experiencias vividas, escuchadas, voces reales, cambios reales. Y esta frase sitúa como protagonistas a las personas que han vivido en primera persona un problema de salud mental. La campaña reivindica que su experiencia constituye una fuente de conocimiento que debe tenerse en cuenta al diseñar políticas, servicios y decisiones que afectan a su vida. No basta con escuchar sus testimonios. La participación debe permitir que esas voces influyan realmente en las decisiones. La campaña reclama sistemas de salud mental más concentrados en la persona, basadas en los derechos y capaces de responder a las necesidades reales de quienes utilizan los servicios.
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0: Y en este Día Mundial de la Salud Mental, como se lo comentábamos, vamos a iniciar con la información que tenemos para ustedes y es importante hablar precisamente de este tema y sobre todo porque pues en el estado de Chiapas, lamentablemente, se han presentado varios casos de suicidios. Esto se eleva en este año, en los últimos meses, y de acuerdo a la información de Ángel Canseco, Chiapas registró 246 suicidios entre enero y septiembre de este 2026, con lo que en apenas 9 meses superó los 240 casos contabilizados durante todo 2025, de acuerdo con cifras de la Fiscalía General de nuestro estado. El registro muestra que julio y agosto fueron los meses con mayor número de casos durante este año, con 36 suicidios cada uno. En septiembre se contabilizaron 29, mientras que el resto de los casos se distribuyeron entre los primeros 6 meses de 2026. De las 246 víctimas registradas hasta septiembre, 199 fueron hombres y 47 mujeres. Por grupos de edad, las personas de entre 30 y 39 años concentran la mayor cantidad de casos, con 71. Le siguen quienes tienen entre 20 y 29 años, con 66, y el grupo de 10 a 19 años, con 41 casos. En cuanto a las circunstancias registradas, la Fiscalía reportó distintas modalidades de suicidio, entre ellas ahorcamiento, intoxicación y arma de fuego, además de otros casos registrados bajo diferentes categorías. Para el psicólogo Carlos Alegría Rivera, del Centro Estatal de Transplantes del Estado de Chiapas, uno de los aspectos que debe llamar la atención es la presencia de personas cada vez más jóvenes entre quienes realizan intentos de suicidio. Lo que sigue siendo más alarmante, dice aún, es propiamente que las edades van tendiendo a disminuir. Estamos en una edad promedio de 17 a 19, 20 años, que por lo regular llegan a acceder a un intento de suicidio y algunas veces estos se llegan a consumar. Es parte de lo que explicó. El especialista señaló que entre los factores relacionados con estas conductas se encuentran aspectos sociales y psicológicos, además de situaciones como el bullying, problemas de autoestima y dificultades para desarrollar resiliencia. Factores sociales, estos factores psicológicos, todo esto de lo que él habla, pues lamentablemente los adolescentes lo que quieren es dejar de sufrir, no quieren morir, es lo que explica el especialista. Los datos de 2026 muestran que los suicidios registrados en Chiapas no solo alcanzaron en 9 meses el total del año anterior, sino también mantienen una presencia importante entre adolescentes y adultos jóvenes. Es importante hablar precisamente de estos temas. En este momento, pues estamos hablando de estas cifras, de todos estos casos que existen, que se han contabilizado de enero a septiembre de este 2026. Estamos hablando de 246 suicidios, 246 casos, 246 historias, 246 personas que lamentablemente tomaron esta decisión. Es importante hablar acerca de la salud mental. Es importante que como sociedad estemos atentos a quienes nos rodean. Alguien nos puede estar necesitando, puede estar necesitando ser escuchado. A los padres de familia, a todos en general, es importante escuchar, sobre todo a los menores de edad, que ellos tengan esa confianza para poder contar lo que está sucediendo en sus vidas. Y bueno, aquellas personas que requieran apoyo psicológico lo puedan obtener. Así que entre todos es importante hablar acerca de la salud mental. Por favor, ojalá que podamos hablar en otra ocasión acerca de la disminución de estos casos, porque lamentablemente están en aumento en el estado de Chiapas. Siendo las 7 de la mañana con 16 minutos, vamos a más información en este día y en otros temas vamos a escuchar a continuación parte de esta denuncia que se está realizando, y es que una ex visitadora de la CEDH Chiapas está denunciando el despido masivo de más de 30 trabajadores y grave hostigamiento laboral contra mujeres. Esto está llamado a los medios de comunicación para que se sepa precisamente lo que está ocurriendo. Se llevó a cabo el día de ayer. Es un hecho que hace evidente la violencia institucional dentro del propio organismo garante de los derechos humanos en el estado. Guadalupe Berenice Alegría Ramírez, ex visitadora adjunta de la Comisión Estatal de Derechos Humanos, denunció el despido injustificado de estas 30 personas aproximadamente. Alegría Ramírez, quien ingresó a la institución el 1 de enero de 2020 tras ganar un concurso público de oposición, dio a conocer que fue dada de baja el pasado miércoles 7 de octubre. Acompañada en voz de sus compañeros de diversas regiones como Pichucalco, Tapachula, Palenque y San Cristóbal de las Casas, quienes no pudieron arribar a tiempo a la capital debido a las inclemencias del tiempo, la ex servidora pública leyó un pronunciamiento en el que exige el alto inmediato a la arbitrariedad y el abuso de poder bajo la administración encabezada por Horacio Culebro Borrayas. Más de 30 despidos y purga en delegaciones regionales, de acuerdo con el testimonio de la denunciante. Tan solo en la visitaduría adjunta regional de San Cristóbal de las Casas, lugar donde se desempeñaba, se concretó, dice, la destitución de 6 integrantes del personal, 4 mujeres y 2 hombres. No es un hecho aislado, dice, es un patrón de violencia institucional que viola los derechos laborales fundamentales de quienes por años hemos defendido los derechos humanos en Chiapas. Eso es lo que ella denuncia. Alegría Ramírez visibilizó su caso y esto fue lo que dijo.
4: Actualmente, ¿cómo está actuando Culebro Borrayas y cómo es que están despidiendo a las personas?
5: Mire, le voy a comentar mi experiencia personal. El 14 de febrero del 2025, su servidora se encontraba con un embarazo de 4 meses de alto riesgo, documentado por el Seguro Social, la cual en las próximas horas voy a compartir todo el expediente clínico y las documentales que van a acompañar estos dichos. Me encontraba con un embarazo de 4 meses de alto riesgo, con incapacidad sumamente notificada a los canales legales de la Comisión Estatal de Derechos Humanos. El día 16 de febrero me notifica la doctora Rosa Pérez Pérez, visitadora general especializada en atención de asuntos indígenas, quien era mi superior jerárquico inmediato, que por instrucciones del presidente me tenía que presentar el lunes 17 de febrero a las 9 de la mañana para entrevistarme con su particular. Le pregunté que cuál era el motivo, toda vez que yo tenía una incapacidad de reposo absoluto y que peligraba la vida de mi hija y la mía si yo viajaba de San Cristóbal a Tuxtla Gutiérrez. Respondiéndome que quisiera valer mis derechos conforme yo los quisiera hacer, pero que yo tenía que estar presente el día lunes 17 de febrero en las oficinas centrales de la Comisión Estatal de Derechos Humanos. Su servidora, temerosa aún de perder la vida y la de mi hija, pero por mi necesidad de trabajo acudí a dicha reunión. En esa reunión estuvieron presentes el jurídico, la de recursos humanos, que actualmente ya no está porque también le pidieron su renuncia, estuvo presente el contralor y diversos funcionarios. Me encierran en una oficina y me obligan a firmar una notificación que decía que a partir del 14 de febrero era personal adscrito a la visitaduría de migrantes en Tapachula y que tenía que viajar ese mismo día, el lunes 17 de febrero, a la ciudad de Tapachula para que se me hiciera entrega de los expedientes que iban a estar a mi cargo. Les mencioné en ese momento que yo tenía una incapacidad en mano de reposo absoluto y que en ese momento venía con un sangrado muy fuerte y que peligraba la vida de mi hija y la mía. Me encerraron durante una hora después de que yo alegué mis derechos. Les dije que tenía detrás de mí a periodistas y colectivas y que iba a hacer pública las violaciones que en ese momento estaba sufriendo. Ante ese temor, fui convocada por el particular Julio César Esquinca, quien argumentó que no tenía conocimiento que yo estaba embarazada y menos de la incapacidad, que me ofrecía una disculpa y que no se iban a volver a meter conmigo, que no se iba a volver a repetir. Sin embargo, fui amenazada de que me iban a quitar mis oficinas, mi cubículo en la visitaduría de San Cristóbal y que me tenía que ir a trabajar a los pasillos. Nuevamente hablé con el licenciado Julio Esquinca y le dije lo que estaba pasando y que iba a hacer público todo lo que tenía.
0: Pues ahí está parte de lo que menciona acerca, al menos de su caso, y de esta manera también expuso que próximamente se iban a ir conociendo los otros casos de las demás personas. Alegría Ramírez, pues exigió junto a otras personas trabajadoras una investigación imparcial, determinar responsabilidades y proteger a las presuntas víctimas y testigos. También solicitaron el cese de actos de intimidación y reparación de daño cuando corresponda. Son las 7 de la mañana con 22 minutos. Vamos al primer corte.
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3: Son las 7 de la mañana con 26 minutos, estamos de regreso, vamos con información de Manuel Martínez, y es que la Facultad de Derecho de la Benemérita Universidad Autónoma de Chiapas recibió este fin de semana al Poder Judicial del Estado de Chiapas en el marco del programa El Tribunal Va a Tu Escuela. La institución informó que esta es una iniciativa que fortalece el acercamiento entre las instituciones encargadas de impartir justicia y las nuevas generaciones de profesionales del derecho. Durante la jornada académica, los estudiantes tuvieron la oportunidad de dialogar con integrantes del Poder Judicial, conocer de primera mano sus funciones y reflexionar sobre la importancia de la ética pública, la transparencia, la integridad y la prevención de la corrupción en el ejercicio profesional. Reconocieron especialmente la participación del maestro José Luis Baltasar Argüello, director del Instituto de Formación, Profesionalización y Carrera Judicial, así como de las autoridades judiciales y representantes institucionales que compartieron sus conocimientos y experiencias con la comunidad universitaria. Es la información de Manuel Martínez. Y en más temas, se está realizando la denuncia. Esta siguiente denuncia es información de Gilberto Morales. Y es que perros y gatos presuntamente fueron envenenados, esto en San Cristóbal de las Casas. De acuerdo a vecinos que han estado reportando esto, se dice que hasta la tarde de ayer viernes no había pronunciamiento por parte de las autoridades locales ni de las instancias de protección animal. Mencionan que estos animalitos son seres indefensos que solo buscan un rincón de sombra por las calles y banquetas. Lamentablemente, algunos de ellos tuvieron un trágico final muy doloroso. Esto en el periférico norte poniente, cerca de una tienda reconocida de la ciudad. De acuerdo con testimonios de la ciudadanía, los animales fueron encontrados muertos, presuntamente a causa de envenenamiento. No es la primera vez que ocurre en San Cristóbal. La autoridad sabe que se han registrado la muerte de animales. La gente se encarga de ponerle veneno a la comida o al agua, señalaron. Finalmente, los vecinos solicitan a las autoridades correspondientes que tomen cartas en el asunto. Señalan que el área de protección animal del municipio debe hacerse cargo de adoptar a los cachorros, evitar su muerte y brindarles atención con médicos veterinarios. Pues ahí está este llamado de algunos vecinos precisamente ante estos casos que se reportan en esta ocasión, de acuerdo a la información, sobre el periférico norte poniente, cerca de una tienda conocida en San Cristóbal de las Casas, y bueno, que se imparta la ley, que se tome en cuenta estos casos y sobre todo también que se denuncie. Hay que estar atentos precisamente y que no ocurran más muertes por envenenamiento a perros y gatos. Es parte de lo que denuncian, es información de Gilberto Morales. Y en temas de seguridad, inseguridad que se viven en el estado de Chiapas, ahora en esta ocasión habitantes de Las Maravillas en Cintalapa hacen un llamado urgente a la presidenta de México, Claudia Sheinbaum, y al gobierno de Chiapas, dicen, para que intervengan ante el temor que existe entre las familias por la violencia que se vive en la región. Esto es lo que ellos mencionaron ayer.
4: Acá en el ejido Las Nuevas Maravillas, municipio de Cintalapa, siendo aún que la necesidad que tenemos o que antemano se sabe ante los medios de que la violencia en el municipio de Cintalapa y especialmente en el estado de Chiapas sumamente de suma extremidad, y que esta tarde queremos esa solicitud ante el gobierno federal que intervenga, ya que los pobladores se preocupa por la familia y especialmente la gente campesina, de que nosotros nos empeñamos a la agricultura y que honrosamente estamos en la comunidad rehaciendo nuestras vidas que a través de la pobreza. Y entonces precisamente hacemos este comunicado, hacemos este llamado al gobierno federal, especialmente a la presidenta Claudia Sheinbaum, que realmente necesitamos de su apoyo urgente, de inmediato, y que aquí están los compañeros. Y verdad, compañeros, ¿qué es lo que solicitamos ante el gobierno federal?
5: ¡Sí!
4: Y ahí está como evidencia, y le agradecemos de antemano que donde quiera que esté, y ojalá que no haga caso omiso al gobernador del estado de Chiapas.
3: Pues eso es parte de lo que mencionaron durante el pronunciamiento. Señalaron que la incertidumbre afecta a la vida de quienes viven en las comunidades rurales y pidieron que su solicitud pues no quede sin respuesta. Aunque los habitantes, escuchábamos, expresaron su preocupación por la violencia en la zona, no detallaron en el video cuáles fueron los hechos específicos que motivaron el llamado, ni precisaron incidentes, hechas o personas involucradas. Por ello solicitan que las autoridades atiendan su petición, refuercen las condiciones, dicen, de seguridad en esta parte de Cintalapa para que las familias puedan realizar sus actividades diarias con mayor tranquilidad. Son las 7:32. Vamos al siguiente corte.
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0: Son las 7:35 a.m. En más información en este sábado, información de Tiare García. El ataque armado ocurrido en una cancha de fútbol de la colonia Las Granjas en Tuxtla Gutiérrez dejó también afectaciones emocionales, claro, entre los menores que presenciaron los hechos. El DIF municipal de la capital del estado está, dice, brindando atención psicológica a niños y familias ante reacciones como miedo, pesadillas, inseguridad y resistencia a regresar a los entrenamientos. María Isabel Cruz Cruz, Procuradora Municipal de Protección de Niñas, Niños, Adolescentes y la Familia del DIF Tuxtla, explicó lo siguiente.
1: Hay un equipo coordinado de diferentes autoridades, Secretaría de Seguridad Municipal, la Secretaría de Salud, el DIF Tuxtla, la sindicatura. Todos estamos vinculados para darle la atención, también la Fiscalía General del Estado a través de sus diferentes autoridades internas, estamos trabajando por un Tuxtla seguro. En la situación lamentable que pasó en la cancha de fútbol en Las Granjas, pues nos deba la tarea doble de actuar de manera inmediata en la atención a la niñez ahí. ¿Por qué? A raíz de este episodio lamentable, pues los niños han tenido una vulnerabilidad en sus derechos. Tienen temor, tienen inseguridad. Aparte, están generando un mecanismo de defensa al no querer asistir a una actividad deportiva por el temor que ellos tienen de sufrir un atentado, ¿no? Es normal que ellos se sientan en esta parte así, pero a través de mis equipos de psicología, aquí mis compañeros de psicología, hemos estado haciendo la intervención directamente con la familia afectada, la familia que lamentablemente pues perdieron a su hijo en un acto pues de violencia, ¿no? Que eso nos duele, nos daña a todos. Entonces estamos ahorita dándoles la atención psicológica, la contención emocional para garantizarles pues la integridad emocional que ellos tienen. Y también ya nos reunimos el día viernes con los demás padres de familia de los niños que normalmente acuden a jugar fútbol a esa cancha, a platicar con ellos, a sensibilizarlos, a decirles de que no están solos, nosotros vamos a estar pendientes para acompañarlos, vamos a hacer una fase de intervención psicológica para cada familia, para atender a cada niña, niño, adolescente de esa comunidad y garantizar los derechos. Esto es tarea de todos. Bueno, los niños son muy fuertes, son muy resistentes, ¿no? La resiliencia que ellos tienen nos da el ejemplo muchas veces a poder salir y sobresalir entre nosotros mismos, ¿no? Más bien es el temor de los padres a que algo pueda suceder. Y te digo, eso es normal tras un episodio que vivieron. Sin embargo, no hay resistencia de los padres. Por el contrario, tuvimos un grupo bastante amplio, platicamos ese día. Claro que ellos quieren una seguridad permanente, que es lo que ellos están solicitando, y en base a eso nosotros estamos trabajando también para que ese grupo de familia pues se sientan seguros, ¿no? Bueno, hemos estado atendiendo, como te decía, mis compañeros psicólogos ya atendieron directamente a la familia afectada, que es la principal ahorita. Han tenido ya 2-3 sesiones que han logrado pues ante el duelo de la pérdida, pues no es un tema sencillo, ¿no? Obviamente estamos en esa fase de ir canalizándonos para que puedan darle la atención y decirle a la familia en este proceso del duelo los mecanismos que van a ir trabajando.
0: También mencionó que uno de los casos atendidos corresponde a un menor que presenció directamente cuando su compañero fue impactado con una bala y cayó durante la agresión. Así que el DIF dice mantiene seguimiento psicológico para acompañarlo durante este proceso y detectar cualquier afectación que requiera atención adicional. Son las 7:39 a.m. Con 40 minutos vamos al siguiente corte.
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0: Siete de la mañana con 41 minutos, y aunque se anunció un apoyo desde hace 2 meses para el sector agrícola, este aún no llega y los productores de maíz del Soconusco indican que por segundo año consecutivo no saben si recibirán alguna ayuda pese a sufrir los estragos de la canícula. Señalan que más de 15.000 hectáreas las afectadas desde 2 meses por la canícula o sequía histórica, misma que golpeó con fuerza la región dejando pérdidas totales y a cientos de familias campesinas en la ruina. En entrevista, Carlos López, en representación de productores de la zona baja de Tapachula, dio a conocer que pese a la magnitud del desastre, hasta la fecha no han recibido ningún apoyo oficial, aunque en su momento las autoridades anunciaron con bombo y platillo la activación de un seguro agrícola. Refirió que de acuerdo a la información que les hicieron llegar, les afirmaron que ya estaba activado el seguro y que pronto recibirían el apoyo, pero el tiempo ha pasado y no hay información sobre el tema. Ante ello, consideran que fueron engañados porque a la fecha no ha llegado nada. Actualmente aseguró que están a la deriva y sin dinero para volver a sembrar y endeudados. Añadió que ante el apoyo anunciado, además de raquítico, es insuficiente, ya que es de apenas 2,000 pesos por hectárea, con un tope de 2 hectáreas por productor, es decir, de 4,000 pesos como máximo, cuando la inversión real por hectárea supera los 20,000 pesos. Ellos hacen esta denuncia. Lamentablemente, estos apoyos no llegan, a pesar de que son mínimos y no ayudarán casi en nada o en nada, porque bueno, ya escuchamos precisamente lo que ellos mencionan acerca de la inversión real por hectárea que supera esos 20,000 pesos, y ellos únicamente podrían estar recibiendo 4,000 pesos como máximo. Ojalá que se haga algo y que realmente pues las autoridades los apoyen, porque vaya que están sufriendo estos estragos que se han presentado. Los productores de maíz esperan ese seguro agrícola, esperan la ayuda por parte del gobierno. Y en otros temas también, otra de las denuncias con información de Tiare García, la contaminación que durante más de 20 años ha acompañado a los habitantes de Bahía de Paredón ya no es solamente un problema ambiental. Para los pescadores representa menos producto, menos ingresos y una actividad que advierten está cada vez más lejos de los niveles que tuvo durante décadas. Para las familias que viven en la zona, significa convivir con aguas residuales, malos olores y posibles riesgos sanitarios. Así lo denuncian y de esto hablan.
5: Históricamente, yo no recuerdo exactamente el día, pero más o menos estamos como en el 2002 o 2006, que se permitió a la ciudad de Tonalá que se descargasen sus aguas en el Riguito, ¿sí? En ese tiempo, tal vez fue un poco de ignorancia de nuestra parte de todo el impacto que esto haría. Entonces, desde ese tiempo hasta hoy, hemos venido sufriendo esa contaminación severa para nuestra bahía, y que poco a poco va mitigando el producto, va mitigando la economía, va mitigando hasta la salud. Sí. Creo que en el momento en que aceptaron que entrara las descargas de aguas residuales al Riñito, Imagino que hubo un convenio que les darían una planta de tratamiento eficaz, que el agua llegaría sumamente limpia, sin contaminantes. Y pues desde ese tiempo, si hubiese un acuerdo o hubiese un, no sé, alguna promesa de que esto iba a funcionar, hasta hoy no ha funcionado. Es una planta que recibe las aguas de Tonalá y de ahí las bombea a unos cárcamos y a unos módulos para que se purifique. Y ya después de bombearla, ya empieza a trabajar por gravedad. Pero la planta, desde sus inicios, pues y hasta ahorita, no tenemos un resultado positivo que digamos, esta planta está funcionando al 100, porque hemos pedido los estudios de la calidad del agua y no, nunca nos los traen. Y pues no nos los traen porque sabemos que ni siquiera pasa para tirarse a un río. La planta está equipada con módulos nuevos, debería de funcionar. Primera, ¿sí? Todas las personas tiran sus aguas de casa, de drenaje, de baños, de donde lavan con líquidos tóxicos, al drenaje y las grasas, ¿sí? Uno de los factores que ahorita se descubrió en la planta de tratamiento y por lo cual es si no se detiene esa productividad de grasas de las queserías, la planta nunca va a funcionar. Hablemos del 2000, creo que del 2010 todavía, habían cimborros de camarón en cada cooperativa. Cimborros de camarón que ya los carros estaban acarreando, pero todavía habían 10, 15 toneladas por cooperativa de camarón esperando quien las comprara. Por cooperativa. En ese tiempo creo que habían 4 cooperativas. Hubo una productividad de esta comunidad de, no quiero ser exagerado, pero por efecto creo que hablamos de 50, 60 toneladas por noche. Sí. Póngale 2 o 3 noches así seguida. Eso era Paredón. Hoy no juntamos, creo, en una noche ni una tonelada.
0: Pues es parte de lo que mencionan y es que resulta que un documento parlamentario del Congreso de Chiapas señala que desde el año 2007 la entonces Comisión Estatal de Agua y Saneamiento reconocía el problema de contaminación a los afluentes El Riguito y El Borbollón por descargas de aguas residuales provenientes de Tonalá, cuyos cauces desembocan en la bahía de Paredón. Asimismo, señala que la falta de tratamiento tenía consecuencias ambientales, económicas y de salud pública en Paredón, una comunidad cuya economía depende principalmente de la pesca y el turismo. Este expediente también registraba 4 permisos de descarga con un volumen promedio anual de 450.934.18 metros cúbicos, aunque para ese momento se advertía que se desconocía la calidad del agua descargada. Es decir, el problema que hoy vuelve a provocar protestas no surgió con la actual administración municipal ni comenzó con las manifestaciones de septiembre. También existe documentación oficial que demuestra que las autoridades ya conocían la problemática desde hace al menos 19 años. Ahí está lo que ocurre, es esto también que se tiene que presentar, es esta denuncia que continúa. Y en otra información, cambiando de estos temas tan complicados y que preocupan y que sí hay que abordarlos, vamos con el siguiente reconocimiento. Es una muy buena noticia, hay que resaltar el trabajo que chiapanecos realizan y en este caso es Evelyn Pinot Campos, una joven chiapaneca comprometida con el cuidado del medio ambiente, que fue incorporada a la red global de National Geographic como pues esta joven exploradora 2026, se convierte en una de las 20 personas jóvenes de entre 18 y 25 años seleccionadas a nivel mundial. Este reconocimiento, otorgado en Washington, D.C., destaca su liderazgo y el impacto de sus iniciativas para proteger la biodiversidad. Desde 2023, Evelyn impulsa Polinizadores Urbanos, un proyecto nacido en el Soconusco que promueve la conservación de abejas, mariposas y otros polinizadores en escuelas, comunidades ciudades y espacios urbanos. Su esfuerzo ha logrado trascender fronteras y hoy pone en alto el nombre de Tapachula y de todo Chiapas. Es un orgullo para nuestra tierra y un ejemplo de que la juventud chiapaneca tiene mucho que aportar al mundo. Hay varias publicaciones ya que hablan acerca de esta joven, Evelyn Pinot Campos, esta joven chiapaneca comprometida con el cuidado del medio ambiente. Y también hay que hablar acerca de lo que viene próximamente para algunos estudiantes del estado de Chiapas, porque la delegación de Chiapas de la Olimpiada Mexicana de Matemáticas, que participaron en el 10º Concurso Nacional para Educación Básica, están preseleccionados para ir a la Olimpiada Internacional del próximo año, que será en Bulgaria. Así lo dio a conocer el delegado de la Olimpiada en la entidad. Comentó que en la nacional las y los niños ganadores de medallas de oro y plata, ya sea individual o por equipo, ellos irán al internacional, que tiene tres niveles: el nivel 1 de primaria, nivel 2 y 3 de secundaria, y detalló que los niños de nivel 2 y 3 van a competir por 4 lugares a nivel nacional para ir a la internacional, y de los de nivel 1 también competirán por otros 4 lugares. El Comité Nacional los convoca a entrenamientos para realizar diversos exámenes en diferentes estados de la República. Por lo general hay uno en Guanajuato y los alumnos tienen que ir a ese estado y bueno, reciben alimentación y hospedaje. Sergio Guzmán detalló que el año pasado no logró ir nadie de Chiapas a competir, pero el año antepasado sí fue un niño a Vietnam, hace 3 años un niño a la India. Es decir, el estado sí ha tenido representación cada año, a excepción de 2025, y para el próximo 2027 hay altas posibilidades de que vaya uno más a la internacional. Son las 7:51. Vamos al siguiente corte.
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0: Siete de la mañana con 53 minutos. Cristian Salazar, te escuchamos en este fin de semana. Buenos días.
8: Hola, Carmen. Muy buenos días, amantes del deporte. Es tiempo de información y arrancamos hablando de la Liga MX, la apertura 2026, los resultados del día de ayer, donde Puebla y León empataron a un tanto, y en un espectacular partido los Tigres le pegaron a Toluca 3-2, 3 valiosos puntos para el equipo de San Nicolás de los Garza. La actividad continúa para esta tarde y noche. A las 5, los Bravos de Juárez se miden a los Xolos de Tijuana. Querétaro contra el equipo del Atlante. A las 7 de la noche, clásico tapatío, Atlas contra Chivas. y a las 9:10 otro partido interesante entre las Águilas del América y los Rayados de Monterrey. Las emociones dentro del fútbol mexicano. Información local y hablamos de lo que sucede allá en la Unidad Deportiva Fátima para este domingo con la jornada número 17 en el campo 1 a las 8 de la mañana. La plebe contra Deportivo Ruiz, a las 9 Deportivo Santanita contra Panadería Jovel, a las 10 Deportivo MC contra Gasolinera Guadalupana, a las 11 Deportivo Jiménez contra Club de Fútbol de Cats, a las 12 Dinastía FC contra Ferre Eléctrica y Andrami. En el campo número 2, 8 de la mañana, Gimnasio Blacky Gutiérrez contra Deportivo Huichos, a las 9 Big Man contra Halcones, a las 10 Taquería y Senaduría El Faraón contra Servicio Mecánico Jiménez, a las 11 Libres y Locos contra Senaduría El Faraón, a las 12 Deportivo SEM Ambulancia GM contra Máquinas del Mal y a la 1 Regalados contra el equipo de Ángel Auber FC. En el sector infantil y juvenil de la Liga Municipal de Fútbol hay partidos para este sabadito, comenzando en el campo número 1 de los Servicios Deportivos Municipales, 8 de la mañana, categoría 2011-2012, Proyección Coletos contra Pollitos. En el campo 2 a la misma hora, Leoncitos contra Pulguitas del América, a las 9:30. En el campo 2, en la 2011-2012 también, Cachorros Neza contra Vikingos. En la 2009-2010, a las 11, Leoncitos contra Búhos. A las 12:30, en la 2013-2014, Leoncitos contra Molinas. En el campo Hugo Robles, a las 11:10, Vikingos contra Molinas en la 2019-2020. Y en la 2009-2010, en el campo 2, a las 2 de la tarde, FC Ramos contra el equipo de Unión FC. Es la actividad dentro del sector infantil y juvenil de la Liga Municipal de Fútbol. Y nos vamos con los partidos que se presentan en los cuartos de final del voleibol San Cristobalense desde el Barón de las Casas para este sábado a las 9 en la tercera fuerza de Porticosas contra HDA, a las 10 Dental Montoya contra Teachers, a las 11 Leones contra Topos Gocha y a las 12 Lobos Patiños contra Implementos El Patrón. En cuanto al básquetbol San Cristobalense, jornada 8 para este sábado, 4 de la tarde en Veteranas, Élite contra Guerreras Oro, a las 5 de la tercera C, Tuxtla contra Hermandad, a las 6 en la segunda A, Murciélagos de Acero de Sinacantán contra Nuggets, a las 7 en la tercera C, Tuxtla contra La Cabaña del Edén, y a las 8 en la primera fuerza, el equipo de Selectivo San Cristóbal contra Raptors de Tenejapa. Son los partidos que se presentan para este sábado. Y también no olvidemos que el día de hoy se define a el último invitado a las series de campeonato, en este caso de la Liga Americana. A las 6 de la tarde, los Guardianes de Cleveland chocarán contra los Medias Blancas de Chicago, la serie empatada a 2 juegos por bando. Así que hoy conoceremos al rival de los Rays de las Rayas de Tampa Bay en la siguiente ronda. Las noticias en esta mañana. Y con ello le recordamos que el deporte no solo se ve, también se practica. Para Suprema Noticias informó Cristian Salazar.
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0: Son las 7 de la mañana con 59 minutos. Este es el aviso 565 del Servicio Meteorológico Nacional, fuente oficial del Gobierno de México, que nos informa que este día el huracán Simón de categoría 4 se aproximará a las costas de Colima y Michoacán. Su circulación mantendrá las condiciones para lluvias puntuales extraordinarias en Colima, torrenciales en Jalisco y Michoacán. Por otra parte, la tormenta tropical Rachel se dirigirá a la costa oeste de Baja California e interaccionará con un frente frío cercano a la frontera noroeste de México. Esta es parte del reporte, aunque en San Cristóbal de las Casas tenemos probabilidad de lluvia para este día. Hasta el momento es de una probabilidad del 90%. Se observa lluvia débil a lluvia moderada. La temperatura en este instante, siendo las 7:59, es de 15 grados, llegaremos a una máxima de 22 grados. La salida del sol fue hoy a las 6:02 y la puesta de sol será a las 17:52. Y bien, de esta manera nos despedimos, llegamos al cierre de este espacio informativo. Muchas gracias a quienes nos acompañaron. El día de hoy, les recuerdo, no estuvo con nosotros Héctor Aguilar Moreno, pero ojalá que esté de regreso por la tarde. A las 2:30 de la tarde regresan las noticias. Mientras tanto, muchas gracias por el apoyo, como siempre, a Alicia Pérez. Alicia, buen fin de semana.
1: Excelente fin de semana para ti, Carmen, para la gente, y buen provecho.
0: Muchas gracias, un abrazo para todos. Disfruten de este fin de semana, los dejamos en compañía de Carlita Gamboa. Mi nombre es Carmen Líbano, hasta la próxima.
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0: Hola, ¿qué tal? Muy buen día, un gusto saludarlos en este sábado, 10 de octubre de 2026, en esta nueva cita con Goza la Marimba. Los vamos a acompañar hasta las 10 de la mañana. Soy su amiga Carly Bongamboa, un placer como siempre. Temperatura en San Cristóbal, 15 grados Celsius, mañana cafetera con el clima que tenemos en San Cristóbal de las Casas. 8:14, iniciamos el programa con Norma, la de Guadalajara, en la interpretación de la Marimba Orquesta, Diosa del Sureste, del maestro Oscar Cruz, y los vamos a complacer, claro, con mucho gusto los podemos complacer con sus temas musicales en Marimba. Por cierto, saludos en el barrio de Guadalupe, don Alvarito, doña Graciela, gracias por estar muy atentos cada sábado de Goza la Marimba. En unos minutos nos vamos a complacer con Consentida y también ya tenemos varios temas musicales sugeridos a través de nuestro número para mensajes, que es el 967-311-3069, 967-311-3069, o bien nos pueden llamar directamente al 967-678-0640 con la extensión 106. Esta mañana damos la bienvenida, como cada fin de semana, que está con nosotros, y muchas gracias, en Goza la Marimba, Gaudí Perfumes, Gaudí Regalos.
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0: Ayer falleció la señora Lubia Cifuentes Bonifaz. Lo participan con profundo dolor sus apesarados hijos, nietos y demás familiares, quienes ruegan los acompañen a la misa de cuerpo presente hoy a las 3 de la tarde en el Templo de San Antonio. A continuación, al sepelio. Las condolencias se reciben en calle Doctor Clemente Robles, número 39A, barrio de San Antonio. Descanse en paz la señora Lubia Cifuentes Bonifaz. Respetuosamente, Funerales y Velatorio San Cristóbal, oficina, calle Diego de Mazariegos, número 63, barrio de la Merced, Velatorio, diagonal Hermanos Paniagua, número 1, barrio de San Ramón, mausoleo, calle Río Rijalva, número 9, barrio de Fátima, teléfonos 967-678-4018 y 967-674-5710.
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0: Ayer falleció la señora Jesús Rojas Pérez, mejor conocida como Doña Mari. Lo participan con profundo dolor su apesarado esposo, hijos políticos, nietos y demás familiares, quienes ruegan los acompañe a la misa de cuerpo presente mañana a las 10 horas en el Templo del Dulce Nombre de Jesús, barrio de Cuxtitali. A continuación, al sepelio. Las condolencias se reciben en Periférico Norte, número 13B, Colonia Peje de Oro. Descanse en paz la señora Jesús Rojas Pérez. 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
0: Ayer falleció la señora Ofelia López Gómez. 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Descanse en paz la señora Ofelia López Gómez. 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
19: 8:22.
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Estamos de regreso con Goza la Marimba y nos acompaña Valencia de Los Amigos del Sol. Ya estamos listos con el tema de consentida, don Alvarito, para doña Graciela especialmente, para su familia, con la Marimba Perla del Soconusco. Espero que disfruten en breve. Los complacemos antes, compartimos algunos mensajes. Muchas gracias a quienes están desde muy temprano pendientes. Saludos para nuestra amiguita Uri Vieira desde la Ciudad de México. Nos escribió: muy buen día, Carlita, desde la Ciudad de México. Estoy muy al pendiente del programa para poder alegrar mi mañana sabatina y mi corazón con la hermosa música de Las Maderas que Cantan. Pudieras complacerme con la Marimba Úrsula Internacional, si nos dejan. Atentamente, Uri Vieira. Muchos saludos enormes para ti y para Emilio desde la gran capital. Para ustedes, Uri hermosa, disfruta mucho allá. Saludos para tus papás, saludos para todos, para toda la familia. Florecita hermosa, saludos. Ella nos escribió desde San Cristóbal, aquí está pendiente. Y me imagino organizándose ya para las actividades laborales. Te deseamos éxito este fin de semana. Florecita nos pide saludar, escribe: para mi mamá Rosita Sánchez, que ya está elaborando los pastelitos para mañana domingo. Con todo gusto, saludos para doña Rosita, don Pedrito, a toda la familia en Julio M. Corso, en el barrio de Santa Lucía. Lucy ya nos hizo llegar mensaje desde ayer, anticipó petición musical, y que creen, coincide con consentida. Con mucho gusto también a ustedes las vamos a consentir con el tema musical. Lucy, saludos para ti y para tu tía Luvia Díaz de Urbina.

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3: 8:28.
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3: 8:32.
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5: Estamos de regreso con Goza la Marimba. Temperatura en San Cristóbal, tenemos 15 grados Celsius y también tenemos una interesante propuesta de trabajo antes de continuar con la música de Goza la Marimba. 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Después de esta importante información, avanzamos con algunos mensajes. Qué gusto leerlos. Gracias a quienes ya nos escriben esta mañana. Saludos en San Ramón. No falta el mensaje y además la sintonía cada sábado. Gracias, familia Gómez Estrada. Ya están en comunicación y nos piden el tema de Nunca en Domingo. Bendiciones de regreso. También agradecemos a Miguel Ángel. Miguelito, gracias por tu llamada. Ya nos llamó desde Plan de Ayala.
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5: Ayer falleció la señora Ofelia López Gómez. 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Descanse en paz la señora Ofelia López Gómez. 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
5: Ayer falleció la señora Luvia Cifuentes Bonifaz. 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Las condolencias se reciben en calle Doctor Clemente Robles, número 39A, barrio de San Antonio. Descanse en paz la señora Luvia Cifuentes Bonifaz. 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
14: 8:43.
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1: Son las 8:47, temperatura en San Cristóbal, 16 grados Celsius. Saludos, doña Lupita, la acabamos de complacer con este maravilloso danzón a Cayucan. Y también excelente con la interpretación de la marimba Cuquita de los hermanos Narváez. En un momento continuamos con los temas musicales que aún están pendientes. Agradecemos a quienes nos escriben y nos envían buenos deseos en esta mañana de sábado. Francisco Cruz, gracias. Bendiciones de regreso para ti y para tu familia. Nos escribieron, buen día Carlita. Saludos, bendiciones, un abrazo. Comenzó el programa con una melodía hermosa, por favor, si pudieras programar, Roberta, muchas gracias. Qué gusto que les agradó el inicio del programa. Muchos saludos para quien nos envió el mensaje reciente. También tenemos, hola Carlita, buen día, nos podrías complacer con la canción de Cerca del Mar y un saludo para los abuelitos Candita y Sammy, de parte de su nieta María Isabela, que los quiere mucho. Gracias Carlita, con todo gusto, los saludos al aire para los abuelitos Candita, Sammy, saludos también para María Isabela y para quien nos envió el mensaje. En las llamadas agradecemos a Humberto Salazar, también ya está pendiente de nosotros, está por desayunar, qué gusto poderlo acompañar en el momento del desayuno, del cafecito allá en Terán, en Tuxtla Gutiérrez.
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13: 8:52.
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13: 8:59.
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Goza la marimba, 9 de la mañana en punto. Temperatura en San Cristóbal, tenemos 16 grados Celsius. Gracias por dejarse acompañar a quienes nos acaban de sintonizar. Bienvenidos y bienvenidas a quienes están disfrutando del desayuno. Buen provecho del cafecito, qué rico. Qué gusto acompañarlos en ese momento especial, en familia, en algunos casos. Por cierto, saludos para doña Chayito, que cada sábado la acompañamos en familia, con sus nietos, con su hija, que siguen disfrutando de ese momento especial. Buen provecho. Saludos, Aurora, qué gusto saber que se trata de ti. Ella nos pidió programar Roberta y también nos indicó que le gustó mucho el inicio del programa. Además, a través de sus mensajes, tenemos lo siguiente de parte de Lucy, que disfrutó de Consentida hace unos minutos. Programamos el tema. Nos escribe: Blancas Mariposas, por favor, Carlita, y un saludo muy grande al grupo Contracanto, al profesor Aurdi Armando Urbina Díaz, ya que hoy está cumpliendo 16 años de haberse formado el grupo Contracanto. Es un gran grupo. Enhorabuena para todos. Así es, enhorabuena para todos. Reconocimiento especial para ellos. Y recordamos que tenemos a la mano las mañanitas muy coletas, que bien vale la pena en este momento, por los 16 años del grupo Contracanto, escuchar. Y también viene bien para quienes están celebrando cumpleaños o algo importante en este sábado 10 de octubre.

coletas. Muy, muy bonitas. Saludos al profesor Aurdi Armando Urbina Díaz. Total reconocimiento por ese gran proyecto y a todos los integrantes de Contracantos, de manera especial, de parte de Lucy. Nos envió el mensaje, te agradecemos el dato, Lucy, de esta fecha significativa para Contracanto. A través de mensajes nos acompañamos en las mañanitas coletas para seguir compartiendo sus mensajes. Escribieron buen día, te mando un fuerte abrazo. Te escucho desde la Ciudad de México, escucho tu programa en Marimba. Soy Elsie, bendiciones. Saludos, doña Elsie. Qué alegría saber que también le estamos acompañando allá. Hace unos minutos se comunicó con nosotros nuestra amiguita Uri, con su mami, su papá, su familia. Y qué gusto ahora saber que también usted está escuchándonos en la gran Ciudad de México. Nos llegó buen día, Carlita. Saludos para

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1: 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Lo participan con profundo dolor sus apesarados hijos, nietos y demás familiares, quienes ruegan los acompañen a la misa de cuerpo presente hoy a las 3 de la tarde en el Templo de San Antonio. A continuación, al sepelio. Las condolencias se reciben en calle Doctor Clemente Robles, número 39A, barrio de San Antonio. Descanse en paz la señora Lubia Cifuentes Bonifaz. Respetuosamente, funerales y velatorio San Cristóbal, oficina, calle Diego de Mazariegos, número 63, barrio de la Merced, velatorio, diagonal, hermanos Paniagua, número 1, barrio de San Ramón, mausoleo, calle Río Urijal, número 9, barrio de Fátima, teléfonos 967-678-4018 y 967-674-5710.
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1: Ayer falleció la señora Ofelia López Gómez. 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Las condolencias se reciben en Eje Vial 2, número 22, Colonia 5 de Marzo. Descanse en paz la señora Ofelia López Gómez. Respetuosamente, funerales Arce, de calle de las Rosas, número 25, barrio de María Auxiliadora, teléfonos 967-678-4822, 967-124-6104 y 967-319-7662.
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1: Ayer falleció la señora Jesús Rojas Pérez, mejor conocida como Doña Mari. Lo participan con profundo dolor su apesarado esposo, hijos, hijos políticos, nietos y demás familiares, quienes ruegan los acompañe a la misa de cuerpo presente mañana a las 10 horas en el Templo del Dulce Nombre de Jesús, barrio de Cuxtitali. A continuación, al sepelio. Las condolencias se reciben en Periférico Norte, número 13B, Colonia Peje de Oro. Descanse en paz la señora Jesús Rojas Pérez. Respetuosamente, funerales y velatorio Reyes, oficina, Calzada Tlaxcala, número 80, velatorio, calle Ejército Nacional, número 79, barrio de Guadalupe, sucursal, calle Tulipanes, número 184, fraccionamiento La Pradera, teléfonos 967-107-6908 y 967-683-1581.
6: 9:12.
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9:17, temperatura en San Cristóbal, tenemos 16 grados Celsius. Saludos para Lucy, que nos escribió. Gracias, chulita, nos escribió. Ya eché mi bailada con esta música que invita a ser feliz. Qué gusto que estés feliz, que sigas así, Lucy, abrazos. Saludos para Miguel Ángel, en plan de Ayala, saludos Miguelito, te acabamos de complacer con Las Pitayitas en la interpretación de la Marimba Chiapas del maestro Rogelio Gómez. En Tuxtla Gutiérrez está pendiente Arturo Corzo, nos acaba de llamar, compartimos con mucho gusto su mensaje, nos escribió buenos deseos, gracias Arturito, siempre lo mejor también para ti. En estos momentos tienen una temperatura de 25 grados Celsius y van a llegar a 29 grados Celsius en Tuxtla Gutiérrez, les llovió toda la noche, nos platicó Arturo, y además escribió, por favor Carlita, te encargo unos afectuosos, calurosos abrazos y besos para mi esposa Rosy Rodríguez, en conjunto con Dieguito Arturo Jr., que te escuchan en el barrio de Mexicanos, en el trabajo, deseándoles todo lo mejor. Un lindo día lleno de bendiciones y éxitos. Por favor, la siguiente canción de la Marimba Orquesta Reina Frailescana, y nos envía el video. Vamos a revisar de qué tema se trata. Saludos para Arturo Corzo en Tuxtla Gutiérrez y aquí en San Cristóbal, en Mexicanos, a su esposa Rosy y Arturito Junior. Día mensaje desde San Ramón, don Jorgito, espero que estén muy bien. Nos escribieron buen día y escuchando el programa para pedir un saludo para mi hermosa mamita Guille, para mis hermanas, para mi hermano, de manera especial a mi Lunita, que te están escuchando como todos los sábados. Posdata con la melodía Nube Viajera con la Marimba Espiga de Oro. Mil gracias, nos escribe don Jorgito. Saludos para ustedes. En calle Tabasco nos están escuchando en San Ramón. Doña Chayito nos confirma que está pendiente. Comentábamos hace unos minutos que ella se reúne con sus nietecitos, con su hija, para disfrutar del desayuno. Y nos escribió un saludito, por favor, para mis amores. Mis ojos, son mis ojos, para mi esposo Juan, la canción El Tigre. Muchas bendiciones. Mi Carlita nos escribe, doña Chayito, saludos, que disfruten del desayuno, buen provecho.

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11: 924.
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9: 9:35.
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12: Ayer falleció la señora Lubia Cifuentes Bonifaz. 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Respetuosamente, funerales y velatorio San Cristóbal, oficina, calle Diego de Mazariegos, número 63, barrio de la Merced. 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
14: 9:48.
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24: 951.
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2: Con 56, momento de despedir Goza la Marimba en este sábado 10 de octubre de 2026. Muchas gracias por dejarse acompañar, compartir con nosotros el cafecito, el desayuno. Quédense a través de Suprema Radio. Saludos, Tommy, está ajustando detalles. Alrededor de las 11 de la mañana tendremos una transmisión especial, no se la pierdan, a través de Suprema Radio. Y regresamos, si Dios lo permite, al mediodía con la edición de fin de semana de Enhorabuena. En breve también estará con nosotros Geo Ayanegui. Agradecemos que nos haya acompañado como cada sábado nuestro patrocinador y siempre con los detalles especiales. 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Soy su amiga Carlibón Gamboa, hasta el mediodía.
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5: 9:58.
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18: 10-1.
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21: 10-2.
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4: 10:05. 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

0: acompañamos como cada sábado en De Interés Común. Soy Georgina Yanegui, te doy la bienvenida al programa de este sábado 10 de octubre de 2026. Un programa corto, vamos a estar contigo de 10 a 11 con De Interés Común y a las 11 de la mañana nos vamos a enlazar con nuestra transmisión especial que tenemos el día de hoy para ti. Así que acompáñanos con De Interés Común de 10 a 11 y quédate con nosotros todo el día. La compañía de Suprema Radio siempre está contigo, ya sabes que transmitimos las 24 horas, así que quédate hasta que quieras con nosotros, pero con De Interés Común, de 10 a 11 vamos a estar contigo, así que tendremos un par de temas que esperamos te ayuden y sean de interés para ti. Ya te los habíamos platicado en alguna ocasión en el programa, vamos a hablarte acerca de algunos alimentos que son buenos para las arterias. Esos alimentos que te ayudan a tener las arterias en buen estado, en buenas condiciones, para que pues tengas una mejor salud cardiovascular y demás. Pero también te vamos a recordar un poquito, también ya habíamos hablado de Thomas Alva Edison en algún momento, pero hoy vamos a recordar algo de su biografía, porque el próximo sábado, bueno, domingo, no este domingo 11, sino el siguiente, estaría cumpliéndose un año más de su fallecimiento, y pues vamos a adelantarnos un poquito para recordar lo que ya en alguna ocasión te habíamos compartido acerca de Thomas Alva Edison, todo un personaje, un científico famoso, y también con algunas curiosidades alrededor de su vida. Así que de eso te vamos a platicar hoy en el programa. Te ponemos a las órdenes, claro, el 967-103-8722. Ahí estamos ya recibiendo algunos mensajes que agradecemos. Gracias a quienes ya están en sintonía y quienes ya se comunican con nosotros al 967-103-8722. Y hoy decirte que hay varias conmemoraciones también en este 10 de octubre. Es el Día Mundial de la Salud Mental, algo muy importante para visibilizar, concientizar, por supuesto, y apoyar la atención de los trastornos de la salud mental en todo el mundo. Es un día importante porque es un Día Mundial de la Salud Mental. Muchas de las enfermedades mentales, yo diría que todavía la mayoría, son enfermedades incomprendidas. Quienes tienen algún padecimiento mental, psiquiátrico, pues sabrán que muchas veces son personas incomprendidas, enfermedades incomprendidas, porque se manifiestan a través de cuestiones conductuales muchas veces. Entonces, pues a veces las personas con estos trastornos no llegan a tener la atención necesaria porque no se les cree, porque pareciera que fuera algo que pudieran ellos modificar o cambiar a voluntad, y pocas son las personas que se acercan a recibir la atención mental adecuada y que reciben un tratamiento que realmente les ayuda a mejorar su calidad de vida. Así que es muy importante este Día Mundial de la Salud Mental. Es necesario que seamos conscientes de que el cerebro, como el resto del cuerpo, también se enferma. Sí comprendemos una enfermedad de estómago, sí comprendemos una enfermedad del corazón, del hígado, pero cuando el cerebro es el que no funciona bien, rara vez los enfermos de estos trastornos pues son comprendidos. Así que un día importante, y también es el Día Mundial de las Aves Migratorias. Es una conmemoración dedicada a la conservación y protección de las aves y sus rutas migratorias. De algunas otras conmemoraciones que hay en este día, pues ya te platicaremos más adelante en el programa. Vamos a ir al corte y regresamos.
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3: 10:13.
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1: 10:18.
2: Ayer falleció la señora Luvia Cifuentes Bonifaz. Lo participa con profundo dolor sus apesarados hijos, nietos y demás familiares, quienes ruegan los acompañe a la misa de cuerpo presente hoy a las 3 de la tarde en el Templo de San Antonio, a continuación al sepelio. Las condolencias se reciben en calle Doctor Clemente Robles, número 39A, barrio de San Antonio. Descanse en paz la señora Luvia Cifuentes Bonifaz. 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Ayer falleció la señora Jesús Rojas Pérez, conocida como Doña Mari. Lo participa con profundo dolor su apesarado esposo, hijos, hijos políticos, nietos y demás familiares, quienes ruegan los acompañe a la misa de cuerpo presente mañana a las 10 horas en el Templo del Dulce Nombre de Jesús en el barrio de Cuxtitali, a continuación al sepelio. Las condolencias se reciben en Periférico Norte, número 13B, Colonia Peje de Oro. Descanse en paz la señora Jesús Rojas Pérez. 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
1: 10:20.
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10: 1024.
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0: Estamos de regreso y vamos a compartirte esto que es importante para tu salud y que en algún momento ya te habíamos platicado. ¿Quieres mantener tus arterias sanas? Aquí tienes alguna información y consejos.
1: Cuida tu salud. Alimentos que ayudan a limpiar las arterias. La alimentación es determinante para prevenir que los vasos sanguíneos y las arterias se taponen y se afecte el flujo normal de la sangre a través de estos conductos. Estos son algunos alimentos que puedes consumir en la noche y que ayudan a mantener limpias tus arterias. Aceite de oliva. Es uno de los alimentos protectores del corazón y las arterias. El consumo regular de este aceite en su condición de extra virgen eleva los niveles de colesterol bueno, disminuye los del malo, previene la hipertensión arterial, reduce el riesgo de presentar trombosis, al tiempo que previene la diabetes. Este producto ofrece propiedades antiinflamatorias gracias a su riqueza en ácidos grasos saludables, especialmente en omega 3. Se dice que ayuda a mejorar la circulación y aliviar diferentes síntomas que generan las venas varicosas, como la hinchazón, los calambres y los dolores en las piernas. Frutos secos. Hay estudios que han demostrado que comer frutos secos de manera frecuente disminuye los niveles de inflamación relacionada con la enfermedad cardíaca y la diabetes. Estos alimentos ayudan a mejorar la salud de las arterias, disminuir riesgos de coágulos sanguíneos que a la vez pueden causar ataques cardíacos y accidentes cerebrovasculares, bajar el riesgo de tener presión arterial alta y a reducir los niveles de colesterol no saludable. Pero es importante no exceder su ingesta. Pescado azul. Es rico en grasas poliinsaturadas como los ácidos grasos oleicos, linoleicos y omega 3. Por lo que reduce los niveles de colesterol malo, disminuye la presión arterial y el riesgo de trombosis por la acumulación de grasa en las arterias. Dentro de las opciones está el salmón, atún, sardinas y arenque que se pueden consumir en la noche. Es importante tener en cuenta la preparación para evitar que pierdan todas sus propiedades. Jugos para limpiar las arterias. Además de estos alimentos, hay algunos jugos que son favorables. Por ejemplo, el jugo de pera. Esta fruta tiene propiedades que ayudan a regular la tensión arterial, gracias a que posee efectos vasodilatadores debido a su contenido en potasio. Evita la formación de coágulos y mejora el equilibrio cardiovascular. Otra opción es una bebida de piña con jengibre, al igual que la pera. La piña es rica en potasio y contribuye a mantener una presión arterial controlada. Por último, zanahoria y rábano. Ambos ingredientes tienen propiedades antioxidantes que ayudan a reducir las grasas acumuladas en las arterias. Dado que un estilo de vida saludable ayuda a mantener las arterias fuertes y sin placa, se aconseja dejar de fumar, controlar la presión arterial alta, el colesterol alto y la diabetes, hacer ejercicio con frecuencia, mantener un peso saludable, adoptar una dieta baja en grasas y sal y con muchas frutas, verduras y granos integrales, reducir y controlar el estrés. Cuidar de nuestras arterias es una parte vital para mantener un sistema cardiovascular saludable. Al incluir ciertos alimentos, podemos limpiar y proteger nuestras arterias. ¡Cuida tu salud! Gracias por escucharnos. Te espero la próxima semana con más información muy interesante.
0: Esto es algo de lo que en algún momento compartimos contigo acerca de las arterias. Y en cuanto a alimentación, ya escuchaste el primer alimento que sale ahí, pues es el aceite de oliva. Pero sí es importante encontrar un aceite auténtico y un aceite que sea prensado en frío, que tenga pues todas estas ventajas reales del aceite de oliva, porque por lo general las versiones que puedas encontrar que parezcan muy económicas, pues a veces no son lo que aparentan ser. Hay que ser muy, muy cuidadosos en el momento de elegir un aceite de oliva. y también el hecho de que venga en una botella pues oscura, esas verdes, esas botellas verdes, se me fue el nombre que hay especial para estas botellas, pero sí tienen que pues alejarse de la luz los aceites para que se conserven mejor, y por eso vienen estas botellas especiales. Así que hay que tener cuidado en el momento de elegir un aceite de oliva. Y también algo que es recomendable para las arterias, para mantenerlas limpias, pues es el pescado azul, el pescado graso, como el salmón, las sardinas, el atún, que son pescados que aportan ácidos grasos omega 3, que ayudan a reducir los triglicéridos y la inflamación arterial. Y el salmón, bueno, pues lo puedes preparar como tú quieras, lo puedes encontrar en el supermercado congelado, pero en el caso de la sardina y el atún, por lo general los encontramos enlatados, y existe la preocupación de muchas personas del bisfenol que puede existir en las latas, pero también la contaminación por plomo que puedan tener. Entonces todo esto pues lo puedes investigar también. En cuanto a las marcas, hay quienes no tienen bisfenol, por ejemplo, hay una marca de sardinas que es un poquito menos económica, que es de las que pagas un poquito más, pero que garantizan que no tienen bisfenol en sus latas. Y también en lo que te preocupe por el consumo, pues también puedes investigar. Se dice que puedes consumir con seguridad una o dos veces a la semana estos pescados sin problemas de contaminación por cualquier pues elemento que traiga, cualquier sustancia que traiga, sobre todo los metales pesados, ¿no? Pero se supone que una o dos veces a la semana no hay problema si los consumes enlatados, y si consumes también las versiones frescas, que en algunos supermercados encontramos el atún también en versión congelada, pues también puedes preparar estos platillos sin problemas y sin preocuparte de que sean enlatados. También se menciona la avena, los cereales integrales, ya sabes que son ricos en fibra soluble y que te ayudan a disminuir el colesterol LDL o colesterol malo en la sangre. Los frutos secos y las semillas también son recomendables, las nueces, las almendras, la chía y la linaza, de las que te hemos hablado bastante y que te hemos también recomendado pues consumirlas con suficiente agua o molidas e hidratadas de ser posible. Y que también te dan grasas saludables como el omega 3, que mejoran la función del endotelio, que ayuda a tener, por supuesto, tus arterias en mejor estado de salud. Las verduras de hoja verde como las espinacas, la acelga, la col rizada, también te pueden ayudar. El aceite que ya te decíamos, el aceite de oliva. Los frutos rojos como las fresas, los arándanos, las moras, porque tienen vitamina C, una buena cantidad de vitamina C, que también en esta temporada, para cuestiones del sistema inmunológico, también te recomendamos consumir los frutos rojos, y te ayudan a regular la presión arterial, además de que protegen tus vasos sanguíneos, te ayudan a regular la presión arterial. Y en cuanto a legumbres, pues si te gustan los frijoles, lentejas o garbanzos, decirte que te aportan fibra, proteína vegetal también, que es muy importante, y contribuyen al control de azúcar y los lípidos en la sangre. Así que todo esto puedes hacer, además de los otros consejos que nos daba la cápsula en cuanto a ejercicio, reducción del estrés, bueno, control del estrés, pues también realizar una buena rutina de ejercicios al menos 3 veces a la semana. Eso te puede ayudar bastante. Dormir bien, dormir suficiente para mantener tus arterias bien, en buen estado de salud, y pues claro, así ayudar a que tú te sientas mejor y reducir todo lo que se refiera a pues enfermedades cardiovasculares. Eso también te puede mantener más tranquilo en cuanto a la salud. Vamos a ir al corte, regresamos con algunos mensajes que tenemos en nuestro número 967-103-8722.
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5: 10:34.
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0: 10:36, ayer falleció la señora Lubia Cifuentes Bonifaz. Lo participa con profundo dolor sus apesarados hijos, nietos y demás familiares, quienes ruegan los acompañe en la misa de cuerpo presente hoy a las 3 de la tarde en el templo de San Antonio, a continuación al sepelio. Las condolencias se reciben en calle Doctor Clemente Robles, número 39A, barrio de San Antonio. Descanse en paz la señora Lubia Cifuentes Bonifaz. 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Ayer falleció la señora Jesús Rojas Pérez, conocida como Doña Mari. Lo participa con profundo dolor su apesarado esposo, hijos, hijos políticos, nietos y demás familiares, quienes ruegan los acompañe a la misa de cuerpo presente mañana a las 10 horas en el Templo del Dulce Nombre de Jesús del barrio de Cuxtitali, a continuación al sepelio. Las condolencias se reciben en Periférico Norte, número 13B, Colonia Peje de Oro. Descanse en paz la señora Jesús Rojas Pérez. 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

0: Estamos ya de regreso, gracias a Araceli Nájera, que como siempre está con nosotros ya como sábado, cada sábado. Gracias, Araceli, un abrazo para ti. Y también saludo a mi amiga Karen, saludos para ti, gracias, feliz sábado, Karen, qué bueno que estás escuchándonos. ¿A quién más saludamos? Terminación 660, también que tengas un excelente día, gracias por tus buenos deseos para hoy. Amigos de Vivero Huitepec, excelente fin de semana también para ustedes. Pues sí, estamos acompañándoles un ratito, pero aquí estamos con ustedes, con mucho gusto, gracias, amigos allá en el Vivero. También Rigo, gracias Rigo por todo lo bueno que nos deseas el día de hoy. Y espero que a ti y a tu familia les vaya muy bien hoy, a tus compañeros de trabajo también ahí en el negocio, que les vaya muy bien. Y aquí una persona nos comenta: yo padezco insomnio crónico y no encuentro la manera de remediarlo, y me dice, ¿hay alguna psicóloga que me pueda atender? Bueno, amiga que nos escribes, decirte que esto tengo entendido que es ya terreno de la psiquiatría. Los psiquiatras, que son médicos que tienen esta especialidad en salud mental, sí sería la recomendación buscar a un psiquiatra que pueda atender tu insomnio. Me parece que son ellos los especialistas. El psicólogo, claro, te puede ayudar en ya cuestiones pues conductuales, cuestiones ya un poquito menos severas que un insomnio crónico, también para hacer más llevadera la situación en lo que el tratamiento pueda funcionar, pero sí sería cuestión de visitar a un psiquiatra que pueda atender tu insomnio crónico. Gracias por enviarnos este mensaje, y sí, por la salud mental, que hoy estamos en el Día Mundial de la Salud Mental. Vamos con esta otra información, o bueno, para recordar más que nada a este científico Thomas Alva Edison, que te decíamos en una semana más o menos se va a cumplir un aniversario más de su fallecimiento, y ya en algún momento te habíamos platicado acerca de él. A ver, me parece que estamos... Ah, bueno, estamos ya enlazados con Emilio Pineda. Entonces, de una vez, vamos a dejar a Edison descansar por el día de hoy. Ya no tendremos la oportunidad de conocer un poquito, pero la próxima semana te lo compartimos con gusto. Y nos enlazamos, entonces, de una vez con Emilio Pineda. Parece que te encuentras, Emilio, en el parque de feria, listo ya para este segundo informe de gobierno de la presidenta municipal, Fabiola Richie Distel. Adelante, Emilio.
1: Muchas gracias, gracias, Geo Ayanegui, allá en las cabinas centrales de XHWM en Crescencio Rosas, número 12, centro histórico de nuestra ciudad, San Cristóbal de las Casas. En efecto, estamos en vivo desde las inmediaciones de la feria, las instalaciones de feria de San Cristóbal, aquí muy cerca de las colindancias de Ciudad Real, choferes, fraccionamiento deportivo. Estamos en esta ceremonia en la cual se va a rendir el segundo informe de actividades de la presidenta municipal, Fabiola Richie Distel. Y ya están incorporados en esta mesa principal que han instalado como parte oficial y que será justamente hoy la sede de la sesión del Cabildo, en donde de manera extraordinaria se rendirá este informe de actividades con un lema que marca este escenario: no nos van a detener. Así recibe justamente este escenario a las autoridades, a simpatizantes, a autoridades también de otros espacios, de otros lugares, de entidad, y por supuesto a la ciudadanía que se ha dado cita. Estamos ahora escuchando la conducción de maestro de ceremonias, que está listo ya para dar apertura a esta ceremonia. Obviamente, al centro de este escenario está la presidenta Fabiola Richie Distel, para que en unos momentos escuchemos el reporte de actividades de este segundo año de actividades, que por cierto estará ya encaminándose a lo que prácticamente será menos de un año de esta primera, de esta gestión que está teniendo justamente en esta primera instancia Fabiola Richie Distel. Vamos a escuchar el audio local y estaremos teniendo algunas intervenciones para compartirla con todos ustedes.
2: De la maestra Fabiola Richie Distel, presidente municipal constitucional de San Cristóbal de las Casas. De manera respetuosa, solicito a los integrantes del Cabildo ponerse de pie, por favor. De la misma manera, a todos los asistentes a este informe de gobierno, ya que en este momento se llevará a cabo los honores al Ávaro Patrio. firmes yo. Saludar

0: firmes ya. En esa misma posición de firmes y con el respeto que se merece, vamos a entonar el glorioso himno nacional mexicano.
1: Acaba de ingresar la escolta de la Policía Municipal, la escolta femenil de la Policía Municipal, y en estos momentos los asistentes nos disponemos a entonar el himno nacional mexicano.

0: concluye la entonación del himno nacional mexicano, acompañados de la banda de guerra también de la policía municipal. Han escuchado ustedes en el fondo. Se retira en estos momentos la escolta femenil de la policía municipal, con la bandera nacional mexicana.
1: Saludar, yo.

0: se ha retirado ya nuestra bandera, también la escolta femenil. Ahora viene la entonación del himno a Chiapas.
1: Nuestro hermoso himno a Chiapas.

0: Si son tan amables, pueden ocupar sus respectivos lugares, por favor.
1: Bueno, sí. Concluye este acto cívico que da inicio a este segundo informe de actividades de Fabiola Richinista, presidenta municipal. Decirles que estando aquí en este espacio de las instalaciones de feria, pudiéramos haber imaginado que se daría el informe en el Teatro del Pueblo. Sin embargo, se ha instalado un escenario especial con vista hacia el oriente, y donde pues han llegado sí centenares de personas. Vemos la repartición de gorras en color morado, en color guinda, con el lema de Fabiola, el segundo informe de gobierno de Fabiola Richinista. Y ahora están escuchando la presentación de la presidenta municipal. Se van a dar a conocer los integrantes de la mesa de honor que están aquí presentes, acompañando a las autoridades municipales, a los regidores y obviamente también a quienes darán cuenta de este segundo informe.
0: Agradecemos la presencia de la licenciada Rosana María Ramos Sanjeado, primera regidora. Recibimos al maestro Sergio Natarén Gutiérrez, segundo regidor. Saludamos afectuosamente a la maestra Laura Gabriela Muñoz Montoya, tercera regidora. Se encuentra con nosotros el licenciado Fidel Calash Ruiz Burguete, cuarto regidor. Saludamos a la licenciada Dayana Chacón Martínez, quinta regidora. Saludamos afectuosamente al licenciado Maximiliano Pérez López, sexto regidor. Se encuentra con nosotros la maestra Lina Irene Lievan Alfaro, regidora plurinominal por el Partido del Trabajo. Gracias por su presencia. Saludamos a la maestra Linda Higuera Gutiérrez, regidora plurinominal por el Partido Verde de México. De la misma manera, saludamos y recibimos a la maestra María José Velasco Moscoso, regidora plurinominal por el Partido Revolucionario Institucional. Agradecemos la presencia del licenciado Javier Alejandro Cruz Areas, secretario municipal. Recibimos con el afecto a la maestra Albania González Polito, secretaria de Movilidad y Transporte del Estado de Chiapas. Ella porta la representación personal del doctor Eduardo Ramírez Aguilar, gobernador constitucional del Estado de Chiapas. Saludamos afectuosamente a la magistrada Patricia Más Lazos, en representación del magistrado Juan Carlos Moreno Guillén, presidente del Tribunal Superior de Justicia del Consejo de la Judicatura del Estado de Chiapas. Bienvenida. Agradecemos la presencia del maestro Héctor de León, esposo de nuestra señora presidenta. Bienvenido, maestro. Agradecemos la presencia de los jóvenes Daniel, Isaac, Francisco Noé y la señorita Camila Sánchez Ricci, hijos de nuestra señora presidenta. Bienvenidos. Agradecemos la presencia de sus señores padres, el capitán Martín Elio Ricci Rosas y la ciudadana Berta Guadalupe Distel Alfaro, presidenta honoraria del Sistema DIF Municipal de San Cristóbal de las Casas. Agradecemos la presencia de la licenciada Silvia Ricci Distel, presidenta honoraria del voluntariado del Sistema DIF Municipal. Muchas gracias. De la misma manera, agradecemos a cada uno de los familiares de nuestra presidenta municipal que con su presencia enaltecen este evento. Sean bienvenidos todos. Muchas gracias a Monseñor Rodrigo Aguilar Martínez, obispo de la diócesis de San Cristóbal de las Casas. Saludamos a Juan Carlos Villar García, coordinador de asesores de COCOPO del Congreso del Estado en representación del diputado Mario Guillén. Muchas gracias. Saludamos al doctor Vallardo Eduardo Molina Hernández, director de la Facultad de Derecho Campus 3. Se encuentra con nosotros el licenciado José Luis Abarca Cabrera, director de Atención Municipal en representación del secretario general de Gobierno del Estado de Chiapas, doctor Jorge Enrique Hernández Bielma. Saludamos al licenciado Ernesto Molina Ramos, fiscal de Distrito Metropolitano, en representación del fiscal general del Estado, Jorge Luis Llave Navarca. Nuestro afecto para las diputadas Valeria Santiago Barrientos y Silvia Esther Argüello García. Bienvenidas. Saludamos al doctor Héctor de León Gallego, secretario general del Sindicato Personal Académico de la UNACH. Recibimos cálidamente al teniente de transmisiones, Lorenzo Arturo Castro Simón, en representación de la 31ª Zona Militar. Saludamos al coronel de Estado Mayor Guardia Nacional, Williams Conradi Chavarría González, coordinador de la 34ª Coordinador de la Unidad de Guardia Nacional. Nuestro afecto al doctor William Hernández Obando, fiscal Distrito Altos. Saludamos afectuosamente a la maestra Floralma Gómez Santis, fiscal de Justicia Indígena. De la misma manera saludamos al maestro José Luis Cruz Hernández, representación personal del maestro Hermilo Pérez Cabrera, director general del ALMAC. Reciban nuestro cálido saludo empresarios, colegios de arquitectos, de ingenieros, barra de abogados, empresarios hoteleros, por supuesto, los sindicatos del Honorable Ayuntamiento, Sutram Independiente, personal del ZAPAM, personal del DIF Municipal.
1: Hemos escuchado las representaciones, los invitados especiales que se han dado citas, y como ya les decíamos, autoridades, funcionarios públicos del Ayuntamiento, autoridades de colonias, barrios de San Cristóbal de las Casas y las comunidades que convergen nuestra ciudad. Y bueno, les decíamos, está el escenario ya en este momento, listo, puesto como una mesa del Cabildo y ya comenzará esta sesión extraordinaria. El clima hasta el momento favorable, cielo nublado, pero esperemos que no llegue la lluvia por lo pronto, ya que está despejado. Escuchamos el inicio de esta sesión.
2: Señora Presidenta, tengan todos muy buenos días. Saludo con respeto a los integrantes del Cabildo, a la maestra Albania González Polito, secretaria de Movilidad y Transporte del Estado de Chiapas y representante personal del señor gobernador del Estado, doctor Eduardo Ramírez Aguilar. A la magistrada Patricia Más Lazos, en representación del magistrado presidente Carlos Moreno Guillén, del Poder Judicial del Estado de Chiapas. A los medios de comunicación, a la ciudadanía presente. En el municipio de San Cristóbal de las Casas, Chiapas, siendo las 11 horas con un minuto del día 10 de octubre de 2026 y estando reunidos en las instalaciones del Parque de Feria, declarado recinto oficial de conformidad con lo establecido en el acuerdo de Cabildo tomado en sesión ordinaria pública de fecha 23 de septiembre del año que transcurre, con fundamento en lo que establece el artículo 44 de la Ley de Desarrollo Constitucional en materia de gobierno y administración municipal del Estado de Chiapas, así como los artículos 86, 89, 116 y 117, fracción primera del Reglamento Interior del Ayuntamiento de San Cristóbal de las Casas, Chiapas, y previa convocatoria hecha a los integrantes del Honorable Ayuntamiento Constitucional, Se declara formalmente abierta la sesión solemne de Cabildo, en la que se presentará el segundo informe de gobierno de este ayuntamiento por la maestra Fabiola Richie Distel, presidenta municipal constitucional, procediéndose a pasar lista de asistencia. Maestra Fabiola Richie Distel, presidenta municipal constitucional. Contador público Jorge Alejandro Ruiz Hernández, síndico municipal. Regidores, licenciada Roxana María Ramos Sanjeado. Licenciado Sergio Natarén Gutiérrez. Licenciada Laura Gabriela Muñoz Montoya. Licenciado Fidel Calash Ruiz Burguete. Licenciada Dayana Chacón Martínez. Profesor Maximiliano Pérez López. Maestra Lina Irene Liébano Alfaro. Licenciada Linda Higuera Gutiérrez. Una vez que se ha pasado lista de asistencia, doy cuenta de la existencia del quórum legal correspondiente, señalando que esta sesión la presidirá la maestra Fabiola Richie Distel en su calidad de presidenta municipal constitucional, de conformidad con lo dispuesto en el artículo 44 de la Ley de Desarrollo Constitucional en materia de gobierno y administración municipal del Estado de Chiapas, 86, 89, 116, 117, fracción primera, 118 y 119 del Reglamento Interior del Ayuntamiento de San Cristóbal de las Casas, Chiapas, y ante la fe del de la voz, licenciado Javier Alejandro Cruz Areas, secretario del Ayuntamiento. Solicito atentamente a la ciudadana presidenta municipal constitucional declare legalmente instalada la sesión solemne de Cabildo a efecto de proceder a su celebración. Tiene el uso de la voz, señora presidenta.
3: Gracias. Siendo las 11:03 del día 10 de octubre del 2026, se declara legalmente instalada la presente sesión solemne de Cabildo, por lo que los acuerdos de aquí emanado tendrán plena validez.
2: Muchas gracias, presidenta. Una vez declarada legalmente instalada la sesión solemne de Cabildo, se procede a su celebración conforme al siguiente orden del día. 1. Lista de asistencia. 2. Declaratoria del quórum, apertura de la sesión y aprobación del orden del día. 3. Proyección del video alusivo al segundo informe de gobierno municipal. 4. Mensaje de la presidenta municipal constitucional, maestra Fabiola Richie Distel, con motivo del segundo informe de gobierno municipal y entrega simbólica del mismo. 5. Mensaje

0: en la proyección del video alusivo al segundo informe de gobierno de este ayuntamiento. Adelante, por favor.
1: Bien, instalada una vez esta sesión solemne del Cabildo, iniciará la proyección de este video donde escucharemos el informe de actividades, como ya se ha hecho habitual en los últimos años en las diferentes administraciones de San Cristóbal y de otras entidades. Vamos a escuchar.
2: Han sido meses de mucho trabajo, de retos y también de grandes cambios, porque entendimos que gobernar es salir, estar presentes y conocer de cerca lo que vive nuestra ciudad.
3: Nunca más presidentes que se esconden detrás de un escritorio. Nunca más presidentes que solo aparecían de vez en cuando.
2: Hoy, después de 2 años, San Cristóbal es diferente. Hemos avanzado en muchos sentidos. Tenemos una ciudad más segura y mejores condiciones para nuestras familias. Sabemos que el trabajo constante que estamos haciendo comienza a dar resultados. Y vamos a seguir haciéndolo juntos, con trabajo, con cercanía y con la convicción de construir un San Cristóbal con más bienestar, más tranquilidad y más paz.
3: Trabajar como presidenta municipal es hacer con el dinero del municipio lo que una madre o padre de familia hace con el dinero de su hogar. A veces las necesidades son muchas y en muchos ejes distintos. Por eso debemos trabajar con inteligencia y estrategia. En estos 2 años hemos trabajado con fuerza para atender las grandes necesidades que fueron abandonadas por décadas. Se han logrado en estos 2 años más de 370 obras, donde realizamos 144 calles nuevas en diversas colonias y barrios, lo que representa decenas de miles de metros cuadrados de pavimentación, que se suma a más de 100 obras hídricas que hoy no solo representan un mejor acceso y circulación para las familias, sino una herramienta para reducir inundaciones, y con ese mismo fin realizamos el mantenimiento, desasolve y limpieza de cauces, arroyos y canales pluviales. Mejoramos 6 parques con nuevos espacios deportivos y de esparcimiento para las familias. Instalamos 31 domos o techumbres en diversos puntos de la zona urbana y rural. Restauramos nuestros monumentos históricos. Remodelamos por completo el mercado de San Ramón. Llevamos a cabo acciones de mejoramiento urbano. Instalamos bancas y contenedores de basuras en el centro histórico, donde además mejoramos de forma integral la iluminación de los edificios emblemáticos, y con el propósito de mejorar la seguridad, tranquilidad y movilidad de la ciudadanía, realizamos 5.500 mejoras al sistema de alumbrado público. Y por si fuera poco, instalamos 2 primeros circuitos de iluminación en San Cristóbal, en el eje vial 1 y 3, que mejora la imagen y seguridad. Y ya estamos trabajando en 2 circuitos de iluminación más, que correrá por la calle Javier López Moreno, continuará enfrente del CEDEM y llegará hasta la salida de Comitán. El siguiente circuito estará en la avenida Insurgentes, iniciando en Maestros de México hasta la calzada de la Juventud a la Escuela Laica. Pero las obras no se quedaron en las calles, en los drenajes y en los alumbrados. Gestionamos más de 126 millones de pesos con recursos estatales y externos para obras prioritarias, como la nueva entrada a San Cristóbal en su primera etapa, la carretera San Cristóbal-Chamula y el nuevo periférico de la zona norte. Entre el recurso gestionado y el recurso propio, llegamos a más de 1.000 millones de pesos en obra pública. Una mejor ciudad también es una ciudad limpia. Recordar de dónde venimos nos permite saber a dónde vamos. Por eso optimizamos y mejoramos el sistema de recolección para mantener nuestra ciudad limpia. Instauramos 3 nuevas rutas de recolección, iniciando en Camino Viejo, Hermosillo y parte alta de Molino Los Arcos. Adquirimos 17 vehículos para mejorar la capacidad de recolección y estamos construyendo junto con el sindicato y los trabajadores nuevos sistemas para mejorar el suministro de combustible, refacciones y mantenimiento general a sus herramientas de de trabajo.

0: Instalamos más de 500 contenedores en puntos estratégicos. Habilitamos nuevos espacios de estacionamiento para mejorar la operatividad de los camiones. Realizamos 45 acciones de educación ambiental, incluyendo 32 pláticas, 6 talleres, 4 obras de reutilización y 3 jornadas de educación ambiental. Ejecutamos de manera permanente barrido peatonal y trabajos de deshierve, limpieza de cunetas, parques, jardines, vialidades y zonas del centro y jornadas de limpiezas del panteón municipal. No hemos permitido que la politiquería y los ataques nos afecten. Todas estas acciones nos permitieron llegar a casi 188 mil toneladas de residuos sólidos urbanos recolectados durante 2 años de administración. Agua es el recurso más precioso que tenemos. Llevar agua potable a las familias y mejorar nuestro sistema de suministro ha sido uno de los ejes prioritarios de este gobierno. En estos 2 años hemos hecho cientos de acciones en beneficio del agua. Dimos mantenimiento y rehabilitación a 9 sistemas de bombeo, específicamente al manantial de La Quis, el manantial Real del Monte, el Pozo Profundo de Santa María, el sistema de bombeo de Segunda Jerusalén, el sistema del manantial del Navajuelos, el rebombeo de Plan de Ayala, el manantial de San Juan de los Lagos, el sistema de rebombeo de La Era y el manantial de la Almolonga 2. Esto representa un ahorro de energía eléctrica, un mejor aprovechamiento del vital líquido y sobre todo una mejora de bombeo de más de 10 millones de litros de agua que abastecen con más potencia y precisión a decenas de miles de personas, llegando incluso en estos 2 años a colonias que nunca habían recibido agua y hoy llega a sus casas por primera vez. Además, mejoramos administrativamente al Zapam, con la regularización de tomas de agua y drenaje mediante censos en diversas colonias, la instalación de medidores a usuarios comerciales de alto consumo, la obtención de títulos de concesión de aguas nacionales subterráneas ante Conagua y la regularización de adeudos históricos del Zapam ante el SAT y Conagua, logramos en solo 2 años casi un 50% más de avance en el saneamiento de las finanzas que se descuidó por décadas. Por si fuera poco, atendimos más de 700 fugas, logrando una recuperación de 156.3 millones de litros de agua en beneficio de San Cristóbal. Adoptado el medio ambiente como otra de nuestras prioridades de gobierno. Por eso, en estos 2 años realizamos más de 320 acciones ambientales, entre ellas 88 rescates de animales, 26 verificaciones realizadas en humedales por obras o actividades sin autorización. Recuperamos 400 metros cuadrados de humedales, realizamos más de 450 acciones de mantenimiento y cuidado a los árboles, parques y áreas verdes de nuestra ciudad, 16 capacitaciones ambientales a servicios públicos, 4 jardines para aves y polinizadores, 5 jornadas de limpieza de Río Amarillo y sus afluentes, monitoreamos 900 hectáreas para detectar zonas afectadas por plagas e incorporamos 10 parques al inventario de arbolado urbano. Por si fuera poco, reforestamos 64 hectáreas en múltiples campañas y programas de colaboración, lo que nos convirtió en el municipio con mayor reforestación en el estado de Chiapas. San Cristóbal es una ciudad que quiere y cuida a su gente. El DIF es el lado más humano del ayuntamiento que trabaja para tender una mano con humanismo. Y en estos 2 años, San Cristóbal ha roto récord en materia de bienestar, asistencia social, apoyos y vidas transformadas. Además, con el apoyo de la ciudadanía, hemos llegado aún más lejos. Apoyamos a las familias que más lo necesitan, entregamos cientos de miles de apoyos alimentarios a familias en situaciones vulnerables, 5.800 paquetes de pañales gratuitos, 750 apoyos funcionales, incluyendo sillas de ruedas, andaderas, bastones, muletas, sillas de baños y otros aditamentos. Más de 2.200 apoyos económicos directos por motivos de salud y 18.500 mochilas y kit de útiles escolares, superando las metas programadas en todos los rubros. Creamos dos clínicas nuevas en el Parque de la Feria y Sedeco 31 de Marzo, lo que nos permitió ofrecer 12.812 consultas médicas y odontológicas, todas gratuitas, que se suman a las campañas de salud visual, detección de cáncer de mama y brigadas de salud. Adquirimos nuevos vehículos para llevar a niños y niñas a terapias especiales, apoyo con las entregas alimentarias, conectar los diferentes espacios de salud y mejorar las operaciones del DIF en general. La Procuraduría de Protección de Niñas, Niños, Adolescentes y la Familia brindó 83 asesorías jurídicas, 5 reintegraciones familiares para restituir el derecho de niñas, niños y adolescentes a vivir en familia, 9 canalizaciones a centros asistenciales para casos que requerían atención especializada, vinculación para atención médica de niñas, niños y adolescentes que requerían servicios especializados, capacitación de alumnos, padres de familia, docentes, directores y supervisores capacitados en materia de derechos humanos de niñas, niños y adolescentes, y más de 200 familias beneficiadas con constancias de origen para apoyar el derecho a la identidad. Todas estas acciones lograron la cifra récord de más de 275.000 personas beneficiadas. San Cristóbal de las Casas es una ciudad turística por excelencia. Nuestra economía depende de forma vital de los visitantes que recibimos de todas partes del mundo. Por eso, en esta administración, realizamos acciones que están recuperando la imagen y el prestigio de San Cristóbal ante los ojos del mundo. Realizamos la campaña turística más ambiciosa de la historia de nuestra ciudad, que se ha presentado en espacios físicos en distintos puntos de México y ha obtenido decenas de millones de reproducciones en redes sociales. Además, trabajamos con fuerza en vincularnos y relacionarnos en pro del turismo. Integramos 33 carpetas para el expediente de Pueblos Mágicos 2026. Hemos sido sede de eventos, congresos y convenciones. Hemos participado en eventos nacionales e internacionales como Feria Internacional del Turismo en España, conocida como FITUR, los encuentros de las asociaciones de autoridades locales de México, la Feria Chiapas, el Tianguis Nacional de Pueblos Mágicos, el Congreso Nacional de Turismo de Naturaleza, el Tianguis Turístico de México y la Cumbre Nacional de Mujeres en Café. Además, hicimos hermanamiento con múltiples ciudades que se han convertido en puente para atraer eventos y turismo. Hemos recibido a más de 2.700.000 turistas desde el arranque de esta administración. También trabajamos en recibir a todos estos turistas con capacidad y una ciudad más bella. Con cada fecha especial hemos embellecido nuestro centro histórico. Por 2 años consecutivos hemos realizado el Festival de Almas Vivas, el Festival Navideño y el Festival Vive San Cris. Más de 40 operadores fueron capacitados en el curso Anfitriones en Movimiento. Instalamos módulos de información turística, constituimos la policía turística y los protocolos de cortesía para nuestros visitantes. Realizamos la capacitación técnica para la formulación de proyectos de inversión turística. Participamos en la jornada virtual de fortalecimiento de los pueblos mágicos y mejoramos los lazos con nuestros hoteleros y restauranteros. Todas estas acciones permitieron una derrama económica de más de 10.400 millones de pesos ha dejado el turismo en San Cristóbal de las Casas desde el arranque de esta administración. No hay que olvidar de dónde venimos. Nunca debemos olvidar cuando los enfrentamientos armados y los desfiles criminales cada septiembre era lo normal. Pero eso se acabó. Dejamos atrás el abandono al tema de seguridad que nos llenó de incertidumbre e inseguridad, que golpeó duramente nuestro turismo y nos alejó de la paz que siempre nos representó. Hemos invertido con fuerza en el tema de seguridad pública en estos 2 años. Realizamos 2.674 operativos de seguridad interinstitucional, 252.556 patrullajes de vigilancias en las colonias, barrios, fraccionamientos y zonas estratégicas y 43.338 cumplimientos de medidas de seguridad y protección, con lo que recuperamos el control de la seguridad. Además, invertimos como nunca en materia de seguridad, con 23 patrullas de última generación, 70 cámaras corporales para registro de audio y video durante el servicio policial, 65 armas nuevas, 50 radios digitales y una actualización completa del sistema de comunicación policial. Duplicamos el número de elementos y entregamos 1.591 paquetes de uniformes y accesorios y 2 motopatrullas. Todas estas acciones nos permitieron lograr grandes resultados. 10.178 personas arrestadas por faltas administrativas, 331 puestas a disposición, 141 vehículos asegurados, 300 elementos con evaluación vigente de control y confianza, 453 puntos de revisión de motocicleta, con un total de más de 312.000 acciones de seguridad. Y lo más importante, reducimos en 79% los delitos de alto impacto. Digan lo que digan, los números hablan. Dejamos atrás el abandono y la crisis de seguridad que nos quitó la paz y la tranquilidad en estos últimos años.
1: Bien, ha concluido este video, este audiovisual, en donde se ha presentado las acciones más relevantes en estos últimos 2 años, que hay que decirlo, no es solamente de este último año, han sido los dos temporadas, o los 2 años que ha estado esta administración hasta el momento. Está en camino ya del tercero y último. Ahora escucharemos a la presidenta Fabiola Richie Distel para complementar a este informe de actividades.
2: Hoy, antes que nada, quiero iniciar dándole gracias a Dios por la oportunidad de estar aquí con cada uno de ustedes. Quiero agradecer a la maestra Albania, que viene en representación de nuestro gobernador. Bienvenida, secretaria. A nuestra magistrada Patricia Más Lazos, en representación de nuestro magistrado Juan Carlos Moreno. A nuestro querido obispo Rodrigo Martínez Aguilar. Muchas gracias. Saludo con mucho respeto a todas las autoridades federales, estatales y municipales. A las integrantes del Honorable Cabildo, a nuestras autoridades tradicionales, a los representantes de barrios, colonias, comunidades y ejidos. Agradezco a la presencia de los sectores empresariales, turísticos, educativos y sociales, de las organizaciones civiles y medios de comunicación. Reconozco la coordinación institucional que hemos mantenido con el gobierno federal, con una extraordinaria mujer que ha sabido llevar el rumbo de nuestro país, la doctora Claudia Sheinbaum Pardo. Agradezco también a nuestro gobernador del estado, un hombre que siempre ha respaldado a San Cristóbal, al doctor Eduardo Ramírez Aguilar, con quien compartimos una visión de transformación y de bienestar para nuestra tierra. Pero con todo mi cariño, saludo al pueblo de San Cristóbal, a las mujeres que sostienen sus hogares, a los jóvenes que construyen sus sueños, a nuestros adultos mayores, a nuestros pueblos originarios y a todas las familias que nunca han dejado de creer en esta ciudad. Hoy comparezco ante ustedes para cumplir mi responsabilidad que considero sagrada en el servicio público. Mirar de frente a la ciudadanía y rendir cuentas. No vengo a decirles que todo está resuelto, ni pretendo presentarles una ciudad imaginaria donde ya no existen problemas. Vengo a hablarles con la verdad, porque la verdad es la única base firme sobre la construcción de la confianza. Vengo a hablarles de lo que encontramos, de lo que hemos conseguido y de lo que todavía nos falta hacer. Porque gobernar no es esconderse ante las dificultades detrás de un escritorio. Gobernar es salir y enfrentarlas. Hace 2 años asumimos esa responsabilidad con convicción muy clara. San Cristóbal no podía seguir acostumbrado a vivir con miedo, con abandono y necesidades que parecían no tener respuesta. Hoy quiero agradecer en especial a mi esposo, a mis hijos, a mis hermanos, a mis papás, a mi familia, por el gran respaldo que me han brindado en esta encomienda que me ha dado el pueblo de San Cristóbal. Agradezco en el corazón por todo el apoyo que me han dado al síndico, a los regidores, porque antes que nada siempre han velado por el bienestar de San Cristóbal, a los directores y servidores en cada momento para sacar adelante a nuestro querido San Cristóbal. Quiero comentarles que hay un tema, el tema más profundo que lastimó a nuestra ciudad y que lo coloqué en nuestra mayor prioridad, la seguridad. Hay recuerdos que una ciudad no debería tener, y en San Cristóbal hay imágenes que nadie ha podido olvidar. Hombres armados recorriendo nuestras calles, enfrentamientos que obligaban a cerrar negocios, madres y padres protegiendo a sus hijos mientras escuchaban detonaciones, familias que tenían miedo de salir de sus casas. Durante demasiado tiempo, grupos violentos, algunos conocidos como motonetos, generaron temor e incertidumbre en nuestra ciudad. Y lo más doloroso era que comenzábamos a acostumbrarnos al miedo, a las amenazas y a perder la tranquilidad de nuestras calles. Pero una ciudad como San Cristóbal no nació para vivir de rodillas ante la violencia. Sabíamos que recuperar la tranquilidad no sería sencillo. No bastaban los discursos ni las buenas intenciones. Hacían falta decisiones concretas, recursos y coordinación. Por eso fortalecimos a nuestra policía municipal, invertimos en equipamiento, incorporamos patrullas y reforzamos la preparación de nuestros elementos. Realizamos más de 2.600 operativos de seguridad, más de 250.000 patrullajes preventivos. Además, fortalecimos el trabajo coordinado con el Ejército Mexicano, la Guardia Nacional, las corporaciones estatales y la Fiscalía, el cual les agradezco profundamente este apoyo que nos han brindado desde la Federación y el Estado, y agradezco al gobernador porque juntos estamos conciliando la paz de San Cristóbal, la paz de Chiapas y la paz de México. Los resultados comenzaron a llegar y hoy hablan por sí mismos. De acuerdo con las cifras oficiales, logramos una reducción del 79% en los delitos. Pero quiero ser muy clara, no estoy diciendo que el delito haya desaparecido, ni que podamos bajar la guardia. Mientras exista una familia que tenga miedo, una mujer que no pueda caminar tranquila, o un comerciante víctima de la delincuencia, tendremos trabajo que hacer todos en conjunto. Porque la seguridad no es un favor que hace el gobierno, es un derecho de las personas y una obligación que aceptamos las autoridades. Y hoy quiero decirles con toda firmeza, nunca debemos considerar normal los grupos armados que pretendan imponer su voluntad en nuestras familias. El espacio público le pertenece a la ciudadanía. La paz le pertenece a nuestra gente, porque sabemos bien que cuando se puede y debe haber paz verdadera, siempre será con una cimentación de justicia. Y es por eso que les digo, seguiremos trabajando y seguiré trabajando día y noche para seguir consolidando la paz en San Cristóbal, porque nadie nos va a detener. Recuperar la tranquilidad también significa recuperar oportunidades. Y eso nos lleva a otro tema fundamental, el turismo. San Cristóbal no es cualquier destino, es historia, es cultura, tradición, gastronomía y es extraordinaria riqueza de sus pueblos originarios. Es el trabajo de nuestras artesanas, de nuestros artesanos, de quienes abren cada mañana un hotel, un restaurante, una cafetería o un pequeño negocio. Pero sabemos que cuando un ciudadano aparece en las noticias por la violencia, su economía también resulta afectada. Es que no vamos a permitir que San Cristóbal vuelva a estar en las notas rojas. Por eso entendimos que mejorar la seguridad y fortalecer el turismo debería ser parte de una misma estrategia. Impulsamos una campaña de promoción para proyectar nuevamente la grandeza de San Cristóbal. Participamos en encuentros nacionales e internacionales. Fortalecimos las relaciones entre empresarios y promovimos festivales culturales. Durante estos 2 años, nuestro balance turístico registra más de 2.700.000 visitantes y una derrama económica estimada superior a los 10.400 millones de pesos. En temporadas recientes hemos alcanzado en los niveles más altos de ocupación hasta el 98%. Pero detrás de cada cifra hay mucho, mucho más importante. Hay familias que viven del turismo, comerciantes que necesitan vender, jóvenes que buscan empleos, mujeres emprendedoras que trabajan todos los días su negocio. Por ello, debemos seguir trabajando y avanzando por el bien de San Cristóbal. Porque no basta con que San Cristóbal sea una ciudad hermosa, tiene que ser también una ciudad donde su gente viva y crezca con dignidad. Y una ciudad que recibe visitantes y que quiere ofrecer bienestar también a quienes cuidan los servicios públicos. Por eso, quiero hablar de otro gran reto, la administración. La limpieza de nuestra ciudad, durante años, la recolección de basura fue una de las principales preocupaciones de la población. Y hoy no voy a negar que también enfrentamos momentos difíciles, pero ante las dificultades decidimos actuar, dialogar y fortalecer nuestra capacidad de respuesta. Ampliamos rutas de recolección, incorporamos vehículos, instalamos contenedores y mejoramos la limpieza y mantenimiento de nuestros espacios públicos. El día de hoy hemos recolectado más de 140 mil toneladas de residuos sólidos urbanos. 140 mil toneladas. Detrás de esto están mujeres y hombres que todos los días recorren nuestras calles y que merecen nuestro reconocimiento. Y sabemos que todavía existen retos importantes. Por eso seguiremos privilegiando el diálogo, construyendo acuerdos y trabajando de la mano con quienes todos los días hacen posible este servicio. Porque estamos convencidos de que los derechos de los trabajadores y el derecho de las familias a recibir servicios dignos no debe enfrentarse, sino garantizarlos juntos y juntas. Ese es nuestro compromiso: escuchar, resolver y seguir trabajando por un San Cristóbal más limpio, más ordenado y más digno para todas y todos. Porque nuestra ciudad merece calles limpias y servicios dignos. Pero hoy hay una necesidad todavía más profunda, una que no admite indiferencias ni puede esperar: el agua. Durante muchos años, numerosos barrios y colonias enfrentaron problemas de abastecimiento, fugas y equipos deteriorados. Por eso emprendimos la rehabilitación del sistema de bombeo. Mejoramos las redes de distribución y atendimos más de 700 fugas que durante mucho tiempo afectaron el suministro. Hemos realizado obras de drenaje, alcantarillado y mejoramiento de infraestructura hídrica. También hemos trabajado para ordenar la administración del Zapán, sanear sus finanzas y fortalecer su capacidad operativa. No voy a decir que el problema del agua está resuelto, sería una irresponsabilidad hacerlo. Pero hoy contamos con equipos rehabilitados, intervenciones concretas y una ruta de trabajo para atender el rezago histórico. Porque el agua no es un privilegio, no es una concesión política, es un derecho humano que estamos obligados a garantizar. Y esa misma convicción ha guiado nuestra política a la obra pública. Estos dos años hemos atendido necesidades que en algunos casos llevaban décadas de olvido. No nos limitamos a embellecer el centro histórico. Llevamos obra pública a donde más lo necesitaban, a nuestras colonias, a nuestros barrios, a nuestras comunidades y a nuestros ejidos. En el balance de estos dos años se reportaron 370 obras y acciones de infraestructura. También modernizamos nuestro sistema de alumbrado con más de 5.500 intervenciones que contribuyeron a mejorar la iluminación y seguridad de nuestras calles. Hemos gestionado obras estratégicas para mejorar la conectividad de nuestra ciudad, incluyendo proyectos como el periférico de la zona norte, carretera Chamula y la entrada a San Cristóbal. Todo esto forma parte de una inversión histórica, superior a más de 1.000 millones de pesos en infraestructura, considerando los recursos municipales y las aportaciones externas gestionadas durante estos 2 años. Pero quiero decirles algo, una calle pavimentada no solo es concreto, es una niña que llega más segura a la escuela. Una techumbre no es solamente una estructura, es un espacio digno para nuestros hijos, para que estudien, jueguen y convivan. Una luminaria encendida significa también mejores condiciones para caminar de noche. Porque la verdadera justicia no se mide por el tamaño de su monumento, sino por el bienestar que llega a la puerta de cada hogar de los que menos tienen. Y este bienestar tiene también un rostro profundamente humanista, el de una madre que ha recibido apoyos alimentarios para su familia, el de una persona que ha obtenido una silla de rueda, el de una niña o un niño que puede acceder a consultas médicas o a terapias especializadas. A través del DIF municipal se atendieron 275 mil personas que han sido beneficiadas por acciones y programas de asistencia social, apoyos alimentarios, atención médica y acompañamiento de las familias en situación vulnerable. Porque el gobierno no solo debe de construir infraestructura, también debe de construir oportunidades y estar presente cuando las personas más lo necesitan. Agradezco al DIF por caminar siempre de mi mano, por trabajar por el bien de San Cristóbal, por cada ciudadano, cada niño, niña y joven atendido. Gracias al DIF tenemos hoy un DIF vivo que late en el corazón de nuestra gente. Hemos entendido que cuidar de las familias también significa proteger a la madre tierra que habitamos todos. Por ello, impulsamos más de 320 acciones ambientales. Protegimos nuestros humedales y realizamos campañas de reforestación. Y fortalecimos la atención y el rescate de los animales. Porque no puede haber bienestar duradero si destruimos el patrimonio natural que heredaremos a las próximas generaciones. Bien dice un sabio principio, que no debemos de cansarnos de hacer el bien, porque a su debido tiempo cosecharemos si no nos damos por vencidos. Amigas y amigos, gobernar San Cristóbal es un honor que no se compara con nada, pero también hasta hoy ha sido el desafío más grande de mi vida. A 2 años de distancia los puedo mirar a los ojos con la tranquilidad que he puesto mi alma, mi tiempo y mi corazón en cada decisión tomada. Avanzamos con pasos firmes, de la mano de nuestra federación y de nuestro Estado, bajo una misma premisa: el poder solo tiene sentido cuando se pone al servicio del pueblo. Es por eso que no nos vamos a cansar, porque avanzar no es suficiente y no nos van a detener. No vamos a dar un solo paso hacia atrás. Vamos a defender la paz, ni un solo paso atrás en el desarrollo de nuestra gente. Sigamos construyendo el San Cristóbal que merecemos, una ciudad segura, limpia y con profundo origen en todas y cada una de sus raíces. Quiero agradecerles a Dios y a todos ustedes por el respaldo y el apoyo que nos han brindado. Decirles que cada paso que hemos dado ha sido con firmeza, con entrega, con amor y dedicación a mi pueblo, que me ha dado la oportunidad de crecer, de desarrollarme y avanzar. Agradezco a cada uno de ustedes, a los niños que me hacen reír, a los niños que nos dan ese motor de seguimiento, a nuestros abuelitos de la tercera edad, a nuestras mujeres combatibles, esas mujeres guerreras que sacan adelante a sus familias, a todos y cada uno de ustedes, a nuestros hombres que están siempre luchando. Gracias, San Cristóbal. Y hoy quiero decir cómo nos recuerdan las Sagradas Escrituras. Qué bueno y agradable es cuando los pueblos habitan juntos en armonía y unidad, porque ahí se derraman las bendiciones. ¡Que viva San Cristóbal! ¡Que viva Chiapas! ¡Que viva México! Dios es mi estandarte y la gente mi fortaleza. Que Dios los bendiga. Muchas gracias.
1: Concluye este mensaje de la presidenta Fabiola Ricci Distel, que técnicamente refuerza lo que escuchamos y pudimos ver a quienes estamos aquí en estas instalaciones del Parque de Feria. Es justamente las acciones de los últimos dos años de gestión que ha tenido hasta el momento esta administración, y ya, como decíamos, encamina al tercero y último. Estamos hablando que en menos de un año, en 355 días exactamente, estaremos en el 30 de septiembre en la conclusión de esta administración. Sigue el protocolo, la gente se emociona, genera movilizaciones después de la conclusión de este mensaje. Y bueno, ahora escuchamos justamente la entrega de estos ejemplares a la representación de el gobierno del estado, del Congreso del Estado también, hace la entrega de estos documentos que dan cuenta del segundo informe. Hace ya justamente unos instantes, ya lo están ahora considerando como la foto en la que se asoman las autoridades, las representaciones del Congreso del Estado y del Gobierno del Estado, así también el síndico municipal, regidoras y regidores que están presentes, se suman a la fotografía. Y este silencio que ustedes escuchan es precisamente para visualizar esta fotografía que se está generando. La presidenta le indica al secretario que continúe con la sesión. Si todo continúa como se tiene contemplado, en estos momentos vamos a escuchar el mensaje de la representación del gobernador Eduardo Ramírez en la presencia de Albania González Polito, secretaria de Movilidad y Transporte. Aquí al frente del escenario, algunas porras que hacen referencia a la presidenta, municipal. Vamos a escuchar el seguimiento de esta sesión solemne del Cabildo.
3: González Polito, secretaria de Movilidad y Transporte del Estado de Chiapas y representante personal del señor gobernador del estado, doctor Eduardo Ramírez Aguilar. Adelante, por favor.
1: En efecto, vamos a escuchar el mensaje de
4: San Cristóbal. ¿Cómo están?
1: La representación del doctor Eduardo Ramírez.
4: ¡De fiesta! Pues me da mucho gusto estar aquí. Le agradezco muchísimo a San Cristóbal, al ayuntamiento, a la presidenta, que hoy me permitan estar nuevamente con ustedes. Reciban también un saludo muy afectuoso del doctor Eduardo Ramírez Aguilar, que hoy se encuentra en otras actividades. Pero, Fabi, pues nos permitimos, el gobernador me ha pedido que te felicite por este segundo año de gobierno, que felicite a San Cristóbal, a todo el cabildo, al ayuntamiento completo, que hacen un gran trabajo para que San Cristóbal siga manteniendo la paz. Y yo quiero referirme hoy a San Cristóbal, no solamente, como lo dijo muy bien la presidenta, no solo un centro turístico, no solo un centro cultural, sino que San Cristóbal ha sido testigo de grandes cambios en México, ha acompañado los grandes cambios que han existido en México, ha sido testigo y ha acogido a todas las poblaciones que han venido a San Cristóbal a dejar un poquito de su cultura y a dejar un poquito de su vida. Y eso es algo que tenemos que mantener en mente, porque creo que San Cristóbal ha sido siempre y es y seguirá siendo ese punto de cambio y de encuentro para que la democracia siga existiendo en este país. Y eso es muy importante hoy que nos encontramos frente a un gran reto que es el mantenimiento de la paz, de la seguridad y del combate a la corrupción. Por eso hoy San Cristóbal puede llegar a ser y es ese agente de cambio, es ese agente de transformación y lo podemos ver cuando caminamos las calles de San Cristóbal. Un San Cristóbal seguro, un San Cristóbal limpio. Y esa es la invitación y eso es lo que queremos decir hoy desde el gobierno, desde este gran lugar que es el Parque de la Feria, donde se han congregado tantas personas, que San Cristóbal debe estar siempre en el pensamiento de Chiapas, siempre debe seguir en el primer lugar de Chiapas, de México, donde queremos procesos de cambio y de transformación. San Cristóbal, el día de hoy estamos en un recinto donde todos podemos congregarnos, gente que somos nacidos en San Cristóbal, gente que ha llegado a San Cristóbal a construir este San Cristóbal, que ha llegado no solamente de nuestros pueblos que se encuentran aledaños a nosotros, sino de otras ciudades, de otros estados de la República, porque San Cristóbal también se ha vuelto un centro de cultura, un centro de educación, y ¿por qué no? Va a seguir siendo ese centro de cambio y de transformación que va a seguir liderando los procesos en México y en Chiapas. Muchas gracias, que tengan muy buen día.
1: Concluye este mensaje de la Secretaría de Movilidad y Transporte. Breve pero sustancial, en el sentido de decir que San Cristóbal de las Casas no solamente es un centro turístico, sino también testigo de muchas historias que han acompañado a nuestro país. Muchísimas gracias. Pues bueno, ahí están escuchando también la conclusión. 11 de la mañana, 52 minutos, termina esta sesión solemne del Cabildo. Y vamos a tratar de acercarnos a la presidenta, porque seguramente todos los compañeros de la prensa y las ciudadanos van a estar al tanto para poder platicar con ella, para conversar con ella. Vamos a tratar de subirnos un momento para el escenario y poder conversar con ella una vez que concluya esta fotografía del recuerdo y que podamos tener las primeras impresiones posteriormente a su mensaje. Se instalan en el centro de este escenario o detrás de la mesa que los ha acompañado para la fotografía del recuerdo. Cabe decir que está todavía la gente acompañando, y nada más para que tenga referencia mientras esperamos poder conversar con la presidenta, para que tenga una referencia, hubo sillas desde la entrada del Teatro del Pueblo, para que usted tenga una idea, y el escenario está instalado hasta más o menos a la altura de la clínica del ISSSTE, más o menos, para que usted pueda ubicar muy bien. Y pues sí, hubo gran participación de personas, de colonias, de barrios. Y bueno, vamos a tratar de acercarnos con la presidenta Fabiola Richie Distel, aquí en estos momentos podamos platicar. Estamos aquí, es muy cerca ya de poder platicar un momento. Si nos permite, presidenta, buenas tardes, estamos en vivo para WM. Se rinde este segundo informe, 2 años de acciones y han quedado marcados los resultados, no solamente en el video, sino reforzándolo a través del mensaje de hoy.
5: Así es, muy agradecida con Dios por estos dos años de arduo trabajo en beneficio de San Cristóbal de las Casas. Nuestro punto medular, como lo dije, siempre fue la seguridad, y con ello pues traemos muchas cosas como el turismo, y hoy estoy muy contenta por los grandes avances que se han logrado. Sabemos que falta mucho por hacer, pero nadie nos va a detener y vamos a seguir avanzando por el bien de San Cristóbal.
1: Escuchábamos precisamente, y ahora lo remarca nuevamente, el tema de seguridad, y llama la atención esta cifra, 79% de percepción de seguridad, lo cual está indicando también un avance. ¿Qué es, eso es lo que se ha hecho, pero qué falta por hacer en el tema de seguridad?
5: El tema de seguridad, sin duda, aunque tuvimos una disminución del 79%, es importante mencionar que es un tema que se trabaja todos los días, en cada momento, en cada hora, y lo hemos hecho con los tres órdenes de gobierno y lo vamos a mantener haciendo. Lo dije y lo repito, vamos a seguir trabajando día y noche para seguir manteniendo y consolidando la paz que San Cristóbal siempre se ha merecido.
1: Exactamente. Normalmente hemos escuchado en todos los informes de diferentes administraciones, y esta no es la excepción, desde luego los avances, los logros, pero me imagino que también en la mente de la presidenta y del cabildo mismo del ayuntamiento están en la mente lo que no se ha hecho. ¿Qué cosas hacen falta por hacer en materia de seguridad, en materia de economía? ¿Qué es lo que se está pensando para estos 355 días que le resta a la administración?
5: Bueno, en el tema de seguridad, como te lo decía, es un trabajo constante que vamos a seguir redoblando esfuerzos. En el tema de turismo, tenemos que seguir difundiendo a San Cristóbal. En los puntos más altos hemos llegado al 98%, queremos llegar al 100% y dar a conocer y a volver a enamorar a la gente a que regrese a San Cristóbal de las Casas.
1: Hemos escuchado sus mensajes, han sido muy cercanos, muy habituales a la cotidianidad de las familias de San Cristóbal y de sus alrededores. ¿Cuál es el mensaje, aparte del que hoy hemos escuchado, que le puede compartir? Porque seguramente hoy quienes nos estén escuchando, quienes han visto esta transmisión, para que puedan tener más cercanía de lo que usted ha hecho, ¿qué le podemos decir? ¿Qué le puede usted decir para tener esa confianza que algunos a lo mejor todavía requieren?
5: Bueno, pues antes que nada le agradezco a Dios por la oportunidad de estar al frente de mi ciudad, a cada ciudadano que me ha tenido la confianza, que ha creído en este proyecto, que sepan que van a tener una presidenta, como lo han visto, cercana a ellos, estando en los momentos más difíciles, sin importar si llueve, si hace calor, ahí voy a estar cercano a mi pueblo, atendiendo, trabajando y redoblando esfuerzos para poder fortalecer a nuestro querido municipio.
1: El lema de este segundo informe, no nos van a detener, ¿va dirigido a alguien o algo?
5: Va dirigido a mi pueblo, que voy a seguir trabajando por ellos, por el bien de San Cristóbal y por el amor que me han regalado.
1: Muy bien, presidente, ¿algo más que desea agregar?
5: Agradecerles a todos este apoyo, el respaldo, y decirle que tiene una presidenta que siempre va a estar con ellos y que nada ni nadie nos va a detener.
1: Presidenta, muchas gracias y felicidades.
5: Gracias.
1: Gracias. Al contrario, ahí está el mensaje de la presidenta municipal, Fabiola Richie Distel. Ya pudimos platicar con ella de manera breve, ustedes han escuchado el mensaje, y sí, lo importante, y era lo que buscábamos en este discurso, saber qué es lo que hace falta, porque generalmente se da la información de lo que se ha hecho, de los avances que se han tenido, pero difícilmente se habla de lo que está por venir. Vamos a tratar de platicar con la Secretaria de Movilidad y Transporte, a ver si podemos lograr estar con ella ahora que está conversando con ciudadanas, con ciudadanos, porque también desde luego este tema es muy importante para San Cristóbal de las Casas. En este momento vamos a tratar de acercarnos con la secretaria, que está ahora platicando con unas niñas, familias que están aquí visitando. Y bueno, como les decíamos, vamos a tratar de poder charlar con ella, no vamos a interrumpir porque está conversando con una niña, con una familia que se ha acercado a ella, y bueno, es importante también esta interacción. Porque pues evidentemente las infancias son quienes les atrae mucho esta, para ellos es novedoso, para ellos es algo diferente a lo cotidiano. Pues vamos a tratar. Secretaria, si nos permite unos minutos, estamos en vivo para WM. Está usted acompañando la representación del doctor Eduardo Ramírez. ¿Cuál es su mensaje inicial para la gente que nos escucha y nos acompaña?
6: Para la gente que nos escucha en San Cristóbal de las Casas. Bueno, primero decirles que el gobernador del estado, el doctor Eduardo Ramírez Aguirre, está muy pendiente de revisar la seguridad en San Cristóbal todos los días, están pendientes de que no exista ningún acto de delincuencia y que podamos seguir manteniendo la paz y la seguridad en San Cristóbal. Y también decirle a toda la población en San Cristóbal que nos ayude, que le ayude el gobierno del estado, que nos ayude a mantener la paz, logrando mantener también la paz y la seguridad dentro de sus hogares, que es un punto muy importante también. A veces pensamos que la seguridad solamente es en lo que vemos en las calles, pero sentirse seguro también tiene que ver con que los niños y las mujeres puedan llegar a sus casas y también estar seguros ahí, que no sufran ningún tipo de violencia, que no haya ningún acto de abuso sexual o de abuso físico contra ellos y contra ellas.
7: Muy bien, secretaria. Usted tiene una representación importante y también para San Cristóbal, el tema de la movilidad y transporte. Desde luego han trabajado de manera coordinada con la autoridad municipal. ¿Cuáles han sido, digamos, de alguna manera rápida los logros y qué espera para tener este control, sobre todo porque se habla mucho del tema de piratería, sobre todo aquí en la ciudad?
6: Sí, bueno, nosotros trabajamos de manera directa con todos los ayuntamientos, incluyendo con el Ayuntamiento de San Cristóbal. ¿Y qué hemos logrado? Hemos logrado llegar a ascensos y acuerdos que son muy importantes, porque justamente lo que estamos buscando es que crezca más los vehículos. San Cristóbal, también tenemos que cuidar que San Cristóbal un pueblo que se pueda caminar, un pueblo donde los turistas se sientan seguros. Entonces, estamos estableciendo mesas de trabajo, tanto concesionados como con grupos que en este momento todavía no cuentan con una concesión por parte del Estado, para poder lograr esos acuerdos. No nada más de quiénes van a estar, sino por dónde. San Cristóbal ha crecido muchísimo y sigue creciendo. Y a veces pensamos que todo el transporte debe estar solamente en ciertos lugares o en ciertos espacios. Y lo que queremos es que el transporte llegue a donde está la gente, para que lo podamos llevar hacia sus centros de trabajo, a las escuelas, a los hospitales. Entonces, parte de eso es las mesas de trabajo que establecemos, donde participa el ayuntamiento constantemente, para que justamente logremos esos acuerdos y que no haya conflictos en las rutas, en las paradas, y que la población pueda mantener el servicio.
7: Con esas mesas de trabajo que han tenido en conjunto con la autoridad municipal, ¿se tiene contemplado el incremento de licencias, de flotillas para San Cristóbal, o no se ha hablado todavía al
6: respecto? No tenemos considerado el incremento de vehículos para San Cristóbal. Lo que vamos a hacer es reordenar lo que existe. Muchas veces queremos estar solo en un cuadro de la ciudad, ¿no? Como transportistas, porque creemos que ahí es donde va a haber mayor derrama económica. Sin embargo, hay mucha población que todavía sale caminando, que todavía no tiene formas de salir hacia el centro, hacia el mercado, hacia los centros educativos. ¿Y qué es lo que queremos reordenar? Que no nos veamos todos amontonados en un espacio, sino que esos vehículos puedan llegar hacia donde la gente los necesita para poder llevarlos hacia los centros.
7: El tema de algunos transportes que les han llamado hasta el momento tolerados, es decir, que no tienen un permiso como tal, pero ya están circulando, ¿hay alguna estrategia también para ellos?
6: Vamos a revisar dónde están para que podamos reordenarlos, es decir, regularizar su situación. El transporte, bueno, quiero decir esto, en la ley no existe el transporte tolerado, ¿no? Es un transporte irregular, no es, se toleran probablemente entre los concesionados y entre ellos, pero para la ley no existe el transporte tolerado. Es un transporte que también hay que decirlo, nació de la necesidad de la ciudadanía de movilizarse. Entonces, ¿qué es lo que vamos a hacer? No podemos decir, vamos a guardar esos carros, vamos a detenerlos, porque hay una población que necesita ese servicio. ¿Qué es lo que vamos a hacer? Regularizar su situación legal.
7: Muy bien, maestra. Retomo un poco el mensaje que usted mencionaba a la hora de esta sesión solemne, en el sentido de que San Cristóbal de las Casas no solamente es un centro turístico, económico, sino también es un testigo de acontecimientos históricos, y desde luego que en esta administración ustedes están generando también parte de ello. ¿Qué esperan también, no solamente en el área de movilidad, sino también como parte de la administración del gobernador Eduardo Ramírez? ¿Qué se espera para San Cristóbal en estos años que le restan?
6: ¿Qué esperamos? Esperamos, primero que nada, un cambio en la forma en la que vive la población. El gobernador ha hablado de la prosperidad compartida. ¿Y qué significa la prosperidad compartida? Significa que no se quede el recurso, que no se queden los beneficios que puedan llegar a San Cristóbal en vivienda, en turismo, en por ejemplo, en todo lo que está viniendo de comercio, sino que sea algo que pueda llegar a todas las manos de todos los San Cristóbalenses. ¿Y qué necesitamos para esto? Mejorar nuestros mercados, para que la gente vaya más y compre, y que no estemos solamente dejando de pronto toda la derrama económica en grandes centros y olvidándonos de toda la población que vive en la periferia de San Cristóbal, que además hace posible que los sancristobalenses podamos tener alimentos y que a ellos también llegue esa prosperidad compartida. ¿Qué hay además? Bueno, ustedes saben, se están mejorando las calles, los bulevares, los periféricos, porque lo que queremos es que lo que vemos en San Cristóbal también nos dé para que todos puedan vivir mejor.
7: Es decir, vislumbrar que San Cristóbal no solamente es un punto céntrico, es decir, como esta parte, sino también lo que le rodea.
6: Claro, es que esto es sumamente importante. Cuando pensamos en San Cristóbal no podemos pensar solamente en los que vivimos en los centros, digamos, en los barrios, en las colonias conocidas de San Cristóbal. Tenemos que pensar en todo lo que hay alrededor de San Cristóbal, porque que ellos son también lo que hace posible que venga el turismo, porque ven a visitarlos a ellos también, que San Cristóbal, que vayas y que te compres en el mercado una verdura fresca, lo hace posible ellos, y es para ellos también el reconocimiento que buscamos en los años que vienen para San Cristóbal. Por eso, justamente, dignificar el periférico, la zona norte, la zona sur, eso también tiene que ver con dignificarlos a ellos, a todos los que no vivimos necesariamente en el centro, sino los que vivimos afuera, que también hacen posible que la gente venga a San Cristóbal. La presidenta lo decía muy bien.

0: transformación y este pensamiento, que es algo que también el doctor Eduardo Ramírez ha dicho muchas veces, este pensamiento de mandar obedeciendo, este pensamiento de construir con el pueblo, de escuchar al pueblo y de gobernar con el pueblo.
1: Maestro, algo que no le hayamos preguntado y que quiera agregar a este mensaje.
0: Bueno, quiero agregar que estamos trabajando muy fuertemente de la mano con el gobernador Eduardo Ramírez para buscar que San Cristóbal tenga un transporte y una movilidad digna de un pueblo grande como es San Cristóbal de las Casas. No hablo solo de vehículos, hablo también de todas las personas que se mueven caminando San Cristóbal. Mucha gente camina a sus lugares, pero también hablo de estos medios no motorizados como son justamente la bicicleta. Creo que San Cristóbal merece un cambio profundo, un cambio de pensamiento, un cambio político, un cambio que le permita a San Cristóbal seguir avanzando. Desde el gobierno del estado estamos comprometidos con mantener la paz, con mantener la seguridad y el combate a la corrupción.
1: Maestra Albania, le agradezco mucho la información y el mensaje que nos comparte.
0: Muchas gracias.
1: Gracias, al contrario, la maestra Albania González Polito, secretaria de Movilidad y Transporte, ustedes lo acaban de escuchar en esta transmisión especial. Y bueno, únicamente nos queda agradecerles el favor de su amable compañía durante estos minutos en esta transmisión especial. Todavía permanece aquí la presidenta, los regidores, las y los regidores, autoridades del ayuntamiento y desde luego también algunas familias, comunidades, ejidos que han venido a participar en esta sesión solemne del Cabildo para escuchar el segundo informe de actividades. En este momento están siguen en el escenario. De hecho, la presidenta ya subió, su familia han subido también representantes de colonias, de barrios, para saludarla, seguramente para felicitarla y también para tomarse la fotografía. Continúe con nosotros, siga con más de nuestra programación XHWM 95.3 de frecuencia modulada. Más información de este informe de actividades con Alejandro Díaz, con Carmen Líbano en el espacio de noticias de hoy por la tarde. Y nosotros agradecemos el favor de su amable sintonía en esta cobertura especial del segundo informe de gobierno, el segundo informe de actividades de Fabiola Ricci Distel, presidenta municipal de San Cristóbal de las Casas. Gracias a Tommy aquí en la unidad móvil, muchas gracias Tommy. Allá en cabina agradecemos a Geo Yanegui, le damos la bienvenida también a Carlita Gamboa. Le deseamos un excelente fin de semana, continúe con nosotros. Un servidor, Francisco Emilio Pineda, deseándoles buena tarde.
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5: 12:09.
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0: buena tarde, un gusto saludarlos en este sábado 10 de octubre de 2026, tempranito con Goza la Marimba y ahora al mediodía, con la edición de fin de semana de Enhorabuena. Soy su amiga Icarlibón Gamboa, un placer como siempre, después de la transmisión especial que escuchamos y que llevó para nosotros Emilio Pineda, Tommy Tomás, con el apoyo técnico de la Unidad Suprema. Estamos de regreso con la programación habitual de fin de semana a través de Suprema Radio 95.3 de frecuencia modulada XHWM. Tarde de lluvia en San Cristóbal, llueve fuerte en el centro de la ciudad. Tomen sus precauciones, la temperatura 19 grados Celsius y se prevé que continúe la lluvia para la tarde-noche, para que también tomen sus precauciones. Iniciamos el programa hoy con un tema muy reconocido, Almohada, en la voz del señor José José, pero ahora en la propuesta de Majo Aguilar. Con mucho gusto los vamos a acompañar y a complacerlos con sus temas musicales favoritos para bailar, algo para cantar, para acompañar esta lluvia de la tarde de otoño, octubre, sábado 10 de octubre de 2026. Con mucho gusto compartimos nuestro número para mensajes.
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0: También estamos atentos a través de nuestra línea directa cabina. ¿Quieren llamarnos? Nos pueden llamar al 967-678-0640 con la extensión 106. Saludos para Brendita, que ya nos llamó y además nos solicitó algo con Los Ángeles Azules, de la A a la Z. También tenemos pendiente Recuerdos, Tristeza y Soledad, Jessie y Joy, Marco Antonio Solís. Regresando del corte comercial, los complacemos.
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0: Ayer falleció la señora Margarita Santis Gómez. 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Descanse en paz la señora Margarita Santis Gómez. 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
0: Ayer falleció la señora Jesús Rojas Pérez, mejor conocida como Doña Mari. 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Las condolencias se reciben en Periférico Norte, número 13B, Colonia Peje de Oro. Descanse en paz la señora Jesús Rojas Pérez. 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
0: Ayer falleció la señora Lubia Cifuentes Bonifaz. 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
15: 12:25.
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2: Enhorabuena, ya estamos de regreso.

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3: 12:33.
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12:34, temperatura en San Cristóbal, 19 grados Celsius. Saludos para don Francisco Javier, recibimos su llamada. Qué gusto saber que ya está concluyendo las actividades de trabajo para ir a casita, disfrutar de un merecido descanso, una rica comida. Enhorabuena, disfrútelo mucho, disfrute el fin de semana en familia, don Francisco Javier. Y le agradecemos que ya nos sugirió un tema algo simpático, el chupacabras con exterminador. Consideramos el tema, lo tenemos ya en nuestra lista de peticiones de esta tarde a través de sus mensajes. Saludos, Rigo, qué gusto saber de ustedes como siempre y que los estamos acompañando en San Ramón. Saludos para su mami Adelina, su hijo Alex, los amigos Leo y Oscar, de parte de Rigo y de parte de la edición de fin de semana de Enhorabuena este sábado. Algo con Bronco nos sugiere en la música. Adrianita hermosa, un abrazo para ti, nos está escuchando en la colonia Choferes. Una canción de Selena, Amor Prohibido, con todo gusto. Considerada la canción también. Saludos para quien nos envió. Hola, muy buena tarde. Pásame una canción de El Trono de México. Hasta mi final, soy Elisa de Coquija. Que tengas un excelente sabadito. Estoy escuchando a todo volumen, amiga. Qué alegría saberlo, Elisa. Abrazos, saludos, amigos. Bonito fin de semana en Tila. Vamos a la música. Enhorabuena, es fin de semana. Los

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10: 12:43.
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0: 12:47. Saludos para nuestro amigo don Francisco Javier. Lo acabamos de complacer, el Chupacabras, así se llama la canción, con el grupo Exterminador. Y en tanto estábamos con el tema musical, nos llamó. Qué gusto saber que nos va escuchando rumbo a casita. Don Pedrito Acero, saludos para usted, un gran abrazo. Para su esposa Carmita también un abrazo. Para su familia, sus hijas, para todos, que tengan bonito fin de semana. Nos está escuchando en Villaflores. Y allá también saludamos de parte de don Pedrito Acero y también de parte de Enhorabuena Fin de Semana, don Alfredo Cano, que nos escucha en el centro de Villaflores. Él también siempre está muy pendiente de Suprema Radio. Qué gusto, amigos, en La Frailesca, saber que los acompañamos. Consideramos petición musical con los Pasteles Verdes, más lejos de Villaflores, más lejos de los límites de nuestro país. Allá nos está escuchando en Estados Unidos. Un abrazo para Luisito en Missouri, Estados Unidos, que nos escribió en el grupo. Hola, grupo. Feliz sábado. Igualmente para ti, Luisito. Eduardo, te agradecemos. Excelente tarde, Carlita. Favor de complacer con la canción Sigo Pensando en Ti, de Volumen X. Buscamos el tema, Eduardo.
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14: 12:53.
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0: Enhorabuena, los complacemos.

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15: 12:59.
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Enhorabuena a la edición de fin de semana en Puerta está el tema. Saludos, Rigo, te vamos a complacer con Bronco, León, Larregui, que no quede huella. Con ese tema te complacemos en breve. Antes compartimos el siguiente mensaje. Escribieron, hola Carlita, ¿podrías pasar un saludo para los jóvenes? La señorita Sandra Araceli y Federico Roberto. El día de hoy será su despedida de solteros. Ellos nos escuchan en calle de la Garita, en el número 16. Y el día 17 de octubre van a contraer nupcias, matrimonio, en el templo de San Francisco. Les deseamos la mayor felicidad y que todo lo que deseen se les cumpla. ¿Podrías pasar una canción, Luna de Miel, con Gloria Lazo? Este saludo es de parte de la familia Bautista López. Te escuchamos en Las Delicias. Enhorabuena para ellos, para los novios, Sandra, Araceli y Federico Roberto, que van a disfrutar de la despedida de solteros y próximamente también de su matrimonio. Van a contraer nupcias el próximo 17 de octubre. Deseamos de todo corazón que disfruten mucho de estos momentos especiales y de este proyecto de vida juntos. Les deseamos éxito y mucha, mucha felicidad de parte de la familia Bautista López en Las Delicias y también de parte de Enhorabuena.

0: Gracias, León.
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4: 1:05.
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0: 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Descanse en paz la señora Jesús Rojas Pérez. 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
1: 1:11.
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0: número 53, barrio del Santuario. Descanse en paz la señora Margarita Santis Gómez. 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
0: Enhorabuena, Elisa, te complacemos.

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10: Una 19.
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temperatura en San Cristóbal tenemos esta tarde 19 grados Celsius y tenemos ya listo el tema. Saludos para don Pedro Acero. Don Pedrito Acero en Villaflores nos pidió algo con Los Pasteles Verdes. Espero que disfrute de este tema con Aldo, además en vivo, Recuerdos de una Noche. Y también en este bloque musical vamos a complacer a nuestro amigo Javier Jiménez. Saludos para él. En Saltillo, Coahuila, nos pidió el tema Antes de que te vayas con Los Ángeles.

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2: Es la 1:24.

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2: 1:32.
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4: Enhorabuena, ya estamos de regreso.

Es la 1:33, temperatura en San Cristóbal, 19 grados Celsius. Saludos, doña Vicky. La acompañamos con gusto ahora en sus actividades de fin de semana, allá en el vivero en Avenida Insurgentes. Saludos para ella, para don Efraín, don Guadalupe, para Dani y para mi tocallita, que estén muy bien y que disfruten muchísimo de este fin de semana. Vía mensaje nos pide el tema de Eddie Herrera, Pégame tu vicio. Dios primero, le escuchamos el lunes, nos indica, muchas gracias por la consideración, doña Vicky, a través de mensaje. Ya nos escribió, qué gusto leerte, Edgar, a quien estamos acompañando esta tarde de fin de semana. Escuchándole como cada fin de semana, escribió, podría programar mismo equipo con los Claxons. Gracias, excelente sabadito. Igualmente para ti, Edgar Pérez. Continuamos con la música, vamos con un tema especial que nos solicitaron de parte de la familia Bautista López. Nos están escuchando en Las Delicias. Y el tema musical de Gloria Lazo, Luna de Miel, es para felicitar y decir enhorabuena a los novios Sandra, Araceli y Federico Roberto, quienes hoy van a tener la despedida de solteros y el próximo 17 de octubre van a contraer nupcias en el Templo de San Francisco. Enhorabuena para ellos.

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15: Ayer falleció la señora Lubia Cifuentes Bonifaz. Lo participan con profundo dolor sus apesarados hijos, nietos y demás familiares, quienes ruegan los acompañen a la misa de cuerpo presente hoy a las 3 de la tarde en el Templo de San Antonio, a continuación al sepelio. Las condolencias se reciben en calle Doctor Clemente Robles, número 39A, barrio de San Antonio. Descanse en paz la señora Lubia Cifuentes Bonifaz. 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
16: 1:42.
15: Ayer falleció la señora Margarita Santis Gómez. Lo participan con profundo dolor sus apesarados hijos, nietos, bisnietos, hermanos y demás familiares, quienes ruegan los acompañe a la misa de cuerpo presente mañana a las 11 horas en el Templo del Santuario, a continuación al sepelio. Las condolencias se reciben en Calle Real del Santuario, número 53, Barrio del Santuario. Descanse en paz la señora Margarita Santis Gómez. 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
0: Enhorabuena, ya estamos de regreso.

0: estar al tanto y en interacción en nuestro grupo. Enhorabuena, él nos solicitó el tema Sigo Pensando en Ti, de Volumen X.
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10: 1:50.
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3: 1:55.
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3: 1:59.
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Enhorabuena, es fin de semana, estamos de regreso. Es la 1:59 temperatura en San Cristóbal, 19 grados Celsius. Regresamos para complacerte, Edgar. Con mucho gusto, ya está listo el tema de los claxons. Mismo equipo, muy bonito tema, por cierto, un tema dedicado para los hijos. Bonita canción que nos ha sugerido Edgar. Antes de disfrutar de este tema musical, tenemos una oportunidad de trabajo bastante interesante. 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
3: 2:06.
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3: Ayer falleció la señora Jesús Rojas Pérez, mejor conocida como Doña Mari. 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Las condolencias se reciben en Periférico Norte número 13B, Colonia Peje de Oro. Descanse en paz la señora Jesús Rojas Pérez. 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
4: 2-9.
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6: Enhorabuena, ya estamos de regreso.

0: ¿Quieres escribirnos? 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
1: Enhorabuena, enhorabuena.

2:18. Momento de despedir y agradecer además a propósito de la conclusión de la semana con enhorabuena porque estamos con ustedes de lunes a sábado. Agradecer su preferencia, sintonía a partir del mediodía y con toda la programación de Suprema Radio. Quédense, disfruten de este fin de semana con Suprema Radio. En unos minutos vamos a llevar para ustedes Póstumas WM y después vendrá el espacio de Suprema Noticias con Carmelita Liévano, Alejandro Díaz y todo el equipo informativo. Que tengan una excelente tarde, fin de semana. Saludos amigos en el grupo, muchas gracias por la interacción. Nos llegó en este momento mensajito, un saludo por favor Carlita, a los jóvenes que contraen matrimonio hoy a las 4 en el templo de San Francisco, nos indican en este mensaje, y seguimos esperando, Clau, llegaste muy a tiempo para despedir el programa y mandar con todo gusto y buenos deseos a quienes hoy contraen matrimonio a las 4 de la tarde en el templo de San Francisco y seguramente ya están arreglándose, se están poniendo muy guapos, el novio y la novia, les deseamos lo mejor y nada más esperamos a que Clau nos indique de quiénes se trata, quienes están celebrando algo importante este fin de semana, que la pasen muy, muy bonito.

Les escribió Clau el saludo para los novios de parte de sus padrinos, Josefa Valverde y Augusto García. Nada más esperamos, Clau, que nos indiques cómo se llaman los novios para poder cerrar de buena forma este saludo y también de una excelente manera el programa, con buenos deseos para los novios. En tanto que nos escribe los nombres Clau, los invitamos a que el próximo lunes estén pendientes de nuestro programa La Dinámica Musical. Enhorabuena con ellas, ya tenemos los nombres de los novios, Jorge, Alejandro y Nayeli, y les enviamos abrazos. Enhorabuena.

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0: Hola, buenas tardes. Gracias por continuar en sintonía de Suprema Radio en el 95.3 de frecuencia modulada XHWM. Estamos listos para llevar a ustedes Póstumas WM. Con motivo a los 40 días del fallecimiento del señor Luis Manuel Hernández Suaznavar, se invita a familiares y amigos al novenario de rezos por el descanso de su alma del 8 al 16 de octubre a las 5 de la tarde en punto en Avenida Revolución, número 20, barrio de Fátima. La misa de Requiem será el 16 de octubre a las 9 de la mañana en el Templo de Fátima. Por su asistencia, gracias anticipadas, familia Hernández Suaznavar. Su apesarada mamacita, esposo, profesor Arlindo Saraín Ramírez Fernández, hijos, hermanos, sobrinos y demás familiares agradecen a quienes los acompañaron con motivo del fallecimiento de la maestra Carolina Rodríguez Santis. Al mismo tiempo invitan al novenario de rezos por el descanso de su alma del 9 al 17 de octubre a las 6 de la tarde en Avenida José Martí, número 62, Colonia América Libre. Por su asistencia, sinceros agradecimientos. La familia Ao Flores agradece el apoyo y cariño recibidos durante la enfermedad y fallecimiento de su querida madre, señora María Eneida Flores Trujillo, mejor conocida como Doña Nelly. Al mismo tiempo invitan al novenario de rezos por el descanso de su alma del 3 al 11 de octubre a las 5 de la tarde en el domicilio conocido de los deudos en Huistán. La misa de Requiem será el 11 de octubre a las 8:30 de la mañana en el templo de San Miguel Arcángel del municipio de Huistán. Por su asistencia, sinceros agradecimientos. Las familias García Mendoza, García Ruiz y García Cano agradecen las muestras de cariño recibidas con motivo del fallecimiento del señor Ángel García Cano. Al mismo tiempo invitan al novenario de rezos por el descanso de su alma del 9 al 17 de octubre a las 6 de la tarde en el Templo de Santa Lucía. El rezo del 15 de octubre será a las 4 de la tarde. La misa de Requiem será el 17 de octubre a las 8:30 de la mañana en el mismo templo. Por su asistencia, gracias anticipadas, respetuosamente, Casa Funeral y Velatorios La Paz, de Prolongación Insurgentes, número 149, barrio de María Auxiliadora, y cerrada Laguna de Chapultepec, número 9, Colonia Sector Salud. Teléfonos 967-107-2583, 967-135-8903 y 967-678-4657. Finalmente, para este espacio, con motivo de los 7 meses del fallecimiento de la señora Margarita Gómez López, se invita a familiares y amigos al novenario de rezos por el eterno descanso de su alma del 9 al 17 de octubre a las 5 de la tarde en punto en el templo del Señor de la Transfiguración, barrio del Cerrillo. La misa de Requiem será el 17 de octubre a las 6 de la tarde en el templo del Señor de la Transfiguración, barrio del Cerrillo. Por su asistencia, sinceros agradecimientos, esposo, hijos, nietos, bisnietos y demás familiares.
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0: dice, mejor a la buena que a la mala, corillo. Muchas gracias.
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0: Hola, ¿qué tal? Muy buenas tardes. Bienvenidos a las noticias. 10 de octubre de 2026. La temperatura esta tarde 20 grados y ya estamos listos para llevar la información hasta sus hogares. Gracias por estar con nosotros. Carmen, muy buenas tardes.
1: Buenas tardes, don Alex. Buen fin de semana para usted, para todos los que nos acompañan. Les hacemos la invitación para que se queden con nosotros y de esta manera comenzamos.

0: el método no es impugnar la paridad, aclara el PAN Chiapas tras el rechazo a la reforma electoral por la paridad de género en Chiapas.
1: Protestan en Suchiapa por detenciones de funcionarios, piden procesos justos.
0: Más de 4,500 trabajadores de salud en Chiapas exigen acceso al FONAE.
1: Evelyn Pinot, joven incorporada a la red global de National Geographic, denuncia que el primer jardín que plantaron como polinizadores urbanos en Tapachula está siendo destruido.
0: Se reactivan acciones de contrainsurgencia contra los pueblos zapatistas.
1: Caravana migrante va rumbo a Oaxaca. Unos 350 migrantes dejan el estado de Chiapas.
0: Localizaron en Estados Unidos a 7 migrantes reportados como desaparecidos en Chiapas.
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0: 14:35, decíamos ayer que se había echado a andar todo un aparato para hacer aparecer al Partido de Acción Nacional como el malo de la película, porque impugnó ante la Suprema Corte de Justicia la reforma en materia de paridad de género aprobada en Chiapas. Y decíamos también que la impugnación era en cuanto a la situación de la forma, no del fondo. Por el proceso que llevó a cabo el Congreso con la famosa tómbola, y no porque las mujeres tengan derecho a la paridad. Bueno, el PAN aclaró por qué puso esta impugnación. El Partido de Acción Nacional aclaró que la impugnación que interpuso ante la Suprema Corte de Justicia en contra de la reforma en materia de paridad de género para que 62 de los 125 municipios de Chiapas sean ocupados por mujeres no es en contra del derecho de las mujeres a participar, competir y gobernar, sino por el método con el que se determinó, es decir, el sorteo o tómbola que realizó el Congreso. La presidenta del PAN en Chiapas, Catalina Caravantes Almaraz, lo explicó en una conferencia de prensa y esto es lo que ella dice.
1: Impugnar el método no es impugnar la paridad. En Acción Nacional defendemos e impulsamos la participación política de nosotras las mujeres. Soy mujer y soy un claro ejemplo de ello. También defendemos la Constitución y la confianza de la ciudadanía. A las mujeres y a toda la sociedad chiapaneca quiero hablarles con claridad. Ante las expresiones públicas emitidas hoy que pretenden presentar la acción promovida por el Partido Acción Nacional como una postura en contra de la paridad, debemos aclarar que eso es completamente falso. Acción Nacional no impugnó el derecho de las mujeres a participar, competir y gobernar. Se impugnó el método establecido para implementar la reforma. Nuestra objeción es concreta. La integración de los bloques municipales y la insaculación fueron encomendadas a la Junta de Coordinación Política del Congreso, un órgano de conducción política, y no al Instituto de Elecciones y Participación Ciudadana, que es la autoridad electoral especializada y donde tienen representación todas las fuerzas políticas acreditadas. Cuestionar este procedimiento no significa estar en contra de la paridad, significa exigir que una decisión electoral se tome con legalidad, imparcialidad, transparencia y máxima publicidad. Nuestro compromiso está acreditado en los estatutos del partido, en nuestras reglas de paridad y alternancia y en las mujeres que han encabezado responsabilidades públicas y partidistas en Acción Nacional. La propia presidenta de México, Claudia Sheinbaum, señaló el pasado 11 de septiembre en Tuxtla Gutiérrez que sería conveniente que la Suprema Corte estableciera criterios en esta materia. Eso es justamente lo que buscamos, que el máximo tribunal analice el mecanismo aprobado y determine si se ajusta a la Constitución. Además, no hay registro que en nuestro país un Congreso promulgue leyes y a su vez las ejecute. Respetamos todas las posiciones, pero no aceptamos que se distorsione el propósito de esta acción ni que se pretenda confundir a la sociedad. A las mujeres de Chiapas les decimos, su derecho a participar, competir y gobernar no está en discusión. Queremos más mujeres participando, más mujeres como candidatas y más mujeres gobernando. Yo hago una invitación a quienes han expresado públicamente su posicionamiento en contra del recurso interpuesto, a que se informen sobre el contenido del mismo antes de emitir una opinión sesgada y sin conocimiento, que además desinforma a la ciudadanía y que usa la paridad como un escudo. La paridad es demasiado importante para depender de decisiones tomadas por un órgano político. Debe estar protegida por instituciones electorales, reglas claras y procedimientos transparentes. Les reitero que Chiapas, cuenta con el PAN.
0: Y Elba Narcía, fundadora de la Red por la Paridad Efectiva Repare, recordó que en Chiapas las mujeres han luchado durante muchos años por la defensa de sus derechos y no necesitan que un gobernador las convoque a una movilización o un éxodo masivo hacia la Suprema Corte de Justicia. No somos su manada, dijo. Y es que el gobernador pidió el jueves que las mujeres participen en una marcha masiva desde Chiapas a la Ciudad de México en defensa de la iniciativa de paridad de género. Incluso encabezar el primer éxodo de las mujeres de Chiapas hasta la Suprema Corte. Si es necesario marchar, vamos a convocar y vamos a hacer una gran movilización en Chiapas, dijo el gobernador, pero ya le contestó Elba Narcía. No somos su manada, afirmó.
2: Y en más temas, hace unos días hablábamos acerca de la operación Enjambre que se llevó a cabo en Suchiapa, este operativo de seguridad, donde derivó en la detención de 21 servidores públicos, incluido el alcalde en funciones, el exalcalde y elementos de la policía municipal. Pues el día de ayer por la noche, familiares y amigos de funcionarios detenidos salieron a protestar en Suchiapa con pancartas y consignas de justicia. Se reunieron en el parque central del municipio para pedir que se revisen los casos de sus seres queridos y se respete el debido proceso. Esto es lo que mencionaron.
3: Yo soy la esposa del director de policía y pido justicia para mi esposo y para los elementos, para el aquí, para el doctor, para todos los que trabajan aquí humildemente, que viven al día. No se vale esta injusticia que se está viviendo hoy en día en el pueblo de Suchiapa. Y el pueblo se ha levantado y pide justicia para ellos. ¡Justicia!

0: hoy pedimos justicia por mis familiares, tengo mis primos que están allá adentro. Y se me hace injusto que los hayan llevado y los hayan perseguido políticamente o no sé qué sea, pero pido al gobernador que cuando nos vino a pedir su voto, le dimos el voto de confianza. Quisiera justicia. ¿Dónde está el humanismo? ¿Dónde está la cercanía de las leyes con nosotros? Conocemos a esas personas, a todos, porque somos del pueblo. Al presidente, porque todavía, aunque le hayan querido robar su lugar, al doctor Alexis, solo por querer hacer las cosas bien, haya terminado represado por la justicia. Le pedimos de favor al gobernador y al fiscal que no se olvide que de su chepa es, aquí estaremos. Que su chepa se enalta, pero no se aplasta. Acuérdate que su pueblo tiene memoria y nunca lo olvidará. ¡Justicia!
1: ¡Justicia! Pues es parte de lo que mencionaron algunos de los familiares de los detenidos. Están exigiendo que salgan en libertad.
2: 14:44, y en el Congreso pues no salen de una y ya se metieron en otra. Porque durante la sesión de comisiones en la que se discutió y aprobó la conformación del Consejo Consultivo Ciudadano de la Comisión Estatal de los Derechos Humanos, la diputada Giovanny Barra se presentó, pero bajo protesta, porque ella dice que desde hace tiempo ha estado solicitando que el Congreso cite a comparecer al titular de la Comisión Estatal de Derechos Humanos, Horacio Culebro Borrayas, pero pues no le han hecho caso. Y sí nombraron una comisión en la que presuntamente esa comisión será como una especie de órgano de vigilancia hacia las decisiones de la Comisión Estatal. Pero, ¿qué es lo que dice la diputada Giovanny Barra? Eso expresó.
3: Presencia bajo protesta fue precisamente eso, para cumplir con mi responsabilidad como legisladora, pero también para dejar constancia clara de que no puedo convalidar la integración de este Consejo Consultivo. Para nadie es un secreto que desde esta tribuna he levantado la voz por personas que han acudido a mí para denunciar presuntos abusos y arbitrariedades cometidas al interior de la Comisión Estatal de los Derechos Humanos. Aquí hemos escuchado la voz de trabajadores y de periodistas que han decidido dar la cara, poner nombre y apellido y hacer públicos los señalamientos respecto de actuaciones que se atribuyen al actual titular de ese organismo. No ha sido a partir de rumores, sino respondiendo a personas que han venido a este Congreso buscando ser escuchadas. Y porque lo considero que cuando un ciudadano o una ciudadana denuncia ante una diputada o un diputado un posible abuso de poder, nuestra obligación no es mirar hacia otro lado, sino dar voz a esos ciudadanos. Por eso también he solicitado desde esta tribuna la comparecencia pública del titular de los derechos humanos y he planteado la necesidad de revisar mediante una auditoría el ejercicio de su gestión. Y después de más de un año y medio de solicitudes, la pregunta sigue siendo la misma. ¿Cuándo habrá entonces finalmente una rendición de cuentas? Porque hasta este momento, desde mi perspectiva, no ha existido una respuesta suficiente a los cuestionamientos que se han planteado. Y justamente por eso ayer acudí bajo protesta. Porque una cosa es cumplir con la responsabilidad de asistir a una sesión de comisiones y otra muy distinta es otorgar con nuestro voto un aval político o institucional a una determinación con la que no hemos estado de acuerdo.
2: Bueno, pues esto es lo que ella dijo y hoy por la mañana todavía le estábamos dando a conocer el testimonio de una visitadora de la Comisión Estatal de Derechos Humanos que se quejaba porque fue despedida de manera injusta porque a pesar de atravesar por un embarazo de alto riesgo querían que ella fuera a trabajar a Tapachula. Y por eso se creó esta comisión consultiva que, pues según parece, no ha sido del total acuerdo de los integrantes del Congreso.
1: Y vamos con información de Enoc Gordillo, porque hace unas horas Enoc se encontró con la actriz y activista Ofelia Medina, quien está en San Cristóbal de las Casas, y menciona que está acá en apoyo al pueblo palestino y al apoyo de la organización y fideicomiso para la salud de los niños indígenas que tiene su sede en esta ciudad. Esto es parte de lo que mencionó en entrevista, y también habló acerca del tema de desapariciones en México, que dijo es una vergüenza internacional. Escuchemos.
4: De las Casas, a la actriz Ofelia Medina, quien aparte de actuar en diferentes foros, es una activista social muy reconocida en México. ¿A qué obedece su presencia en esta ciudad?
5: Bueno, aquí tengo la sede de la organización El Fideicomiso para la Salud de los Niños Indígenas, y aquí se trabaja permanentemente, aunque yo no estoy todo el tiempo aquí porque tengo a veces que hacer mis trabajos de actriz, pero si no, pues estoy aquí porque aquí realizamos nuestros trabajos, y ahora vinimos a la marcha para pedir que pare el genocidio en Palestina. Vinimos a la marcha y también a apoyar a Melel Shojoval, que están pidiendo que ya pare la violencia contra las niñas en el estado de Chiapas.
4: Ahorita que comenta esto, señora Ofelia, hay grupos de madres buscadoras para sus hijos, y a veces las autoridades no le toman la atención debida. ¿Cuál sería su opinión?
5: Pues no es que no le tomen atención, es que es una consigna el ignorar esta situación para ver si así desaparece, ¿verdad? Pero creo que es algo que no se puede ocultar, es una situación inocultable.
4: Usted, con otras actrices, también han luchado para que exista mayor democracia en México.
5: Pues no mayor, no se puede mayor o menor, o democracia o no democracia, ¿verdad? Para que exista democracia en México. Y ahora que pare esta violencia que está desatada, ¿verdad? Y las desapariciones en México son una vergüenza internacional.
4: ¿Cómo considera al nuevo gobierno actual?
5: Pues yo veo que la situación es cada vez más crítica, que hoy día en México hay hambre, hay violencia, hay situaciones de deterioro tanto social como físico de nuestro país, y que el gobierno ha sido incapaz de detener esto.
4: ¿Qué se puede hacer para componer esta situación tan triste y tan lastimosa?
5: Pues participar más, que no confiemos en que el gobierno sea el que resuelva las cosas, sino formar grupos, formar organizaciones que propongan propuestas de solución, porque parece ser que el gobierno no tiene.
1: Son las 2 de la tarde con 51 minutos. Vamos al primer corte.
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2: Esta mañana, con la ante la presencia de la secretaria de Movilidad y Transporte del Gobierno del Estado, Albania González Polito, quien vino en representación del Gobierno del Estado, y la magistrada Patricia Maslazo, representante del Tribunal de Justicia de Chiapas, la presidenta municipal Fabiola Richidistel rindió su segundo informe de gobierno. En una ceremonia que se llevó a cabo en el Parque de Feria y que contó con la asistencia de una gran cantidad de personas, no sabemos cuántas, pero pues llegó un buen número de ciudadanos a escuchar el informe de la presidenta municipal. La parte última de su discurso, la presidenta Fabiola Ricci dijo lo siguiente:
11: avanzamos pasos firmes de la mano de nuestra federación y de nuestro estado, bajo una misma premisa: el poder solo tiene sentido cuando se pone al servicio del pueblo. Es por eso que no nos vamos a cansar, porque avanzar no es suficiente y no nos van a detener. No vamos a dar un solo paso hacia atrás. Vamos a defender la paz, ni un solo paso atrás en el desarrollo de nuestra gente. Sigamos construyendo el San Cristóbal que merecemos, una ciudad segura, limpia y con profundo origen en todas y cada una de sus raíces. Quiero agradecerles a Dios y a todos ustedes por el respaldo y el apoyo que nos han brindado. Decirles que cada paso que hemos dado ha sido con firmeza, con entrega, con amor y dedicación a mi pueblo, que me ha dado la oportunidad de crecer, de desarrollarme y avanzar. Agradezco a cada uno de ustedes, a los niños que me hacen reír, a los niños que nos dan ese motor de seguimiento, a nuestros abuelitos de la tercera edad, a nuestras mujeres combatibles, esas mujeres guerreras que sacan adelante a sus familias, a todos y cada uno de ustedes, a nuestros hombres que están siempre luchando. Gracias, San Cristóbal.
1: Y en otros temas, hoy por la mañana también hablábamos acerca de Evelyn Pinot Campos, una joven chiapaneca comprometida con el medio ambiente que fue incorporada a la red global de National Geographic como Joven Explorador 2026 y se convirtió en una de las 20 personas jóvenes de entre 18 y 25 años seleccionadas a nivel mundial. Ella ha trabajado mucho y pues ahora resulta que apenas el día de ayer realizaba el siguiente video y es que ella está denunciando que el primer jardín que habían plantado como polinizadores urbanos en Tapachula está siendo destruido y es por eso que pide la ayuda para que se dé a conocer lo que ocurre y también pues hace señalamientos a algunos funcionarios que bueno luego llegan, se toman la foto para que vea la ciudadanía que están trabajando por el medio ambiente, pero no es de esta manera. Esto es lo que ella menciona.
12: Jorge Tadeo González Estrada, coordinador de la Facultad de Ciencias Jurídicas de la UNACH Campus 4 en Tapachula. ¿Qué fácil fue para usted tomarse fotos sembrando árboles de guacal conmigo? ¿Y qué fácil fue también mandar a tirar dichos árboles 2 años después? Me enteré por alumnos de Ciencias Jurídicas que ahora mismo el primer jardín polinizador que sembramos el 2 de septiembre de 2023, un jardín el cual es hogar de más de 200 especies de fauna nativa que yo logré registrar, está siendo destruido. Ellos mismos me mandaron videos y fotografías donde se ve cómo talan los árboles que ellos sembraron como si no fuera nada. Yo amo a la UNACH. También estudio en una facultad de la UNACH. Creo que es muy triste que una sola persona pudiera destruir el trabajo de tantos alumnos y tantos maestros de verdad comprometidos con su institución. La construcción de nueva infraestructura para la facultad es algo de celebrar. El progreso es muy importante, pero no se le puede llamar progreso a la muerte de más de 200 especies que dependían de ese espacio, sobre todo cuando había mucho más terreno donde construir en la facultad. Hay especies migratorias, como el colibrí garganta rubí, que justo ahorita están llegando a Tapachula. Y lo pudimos observar en años anteriores de cómo llegaba al jardín para alimentarse en invierno. Estamos en plena temporada de aves migratorias. ¿Qué va a pasar con estos colibríes que vienen desde Estados Unidos y Canadá? ¿Qué va a pasar cuando lleguen y encuentren concreto en lugar de las flores de las cuales dependen? 80 especies de mariposas, 48 especies de plantas nativas, 22 especies de abejas nativas, 20 especies de aves, 2 especies de colibrí. Toda esta fauna y flora está siendo desechada y masacrada como si no importara. No existe manera de resarcir el daño a toda la fauna que usted está dejando sin hogar. No hay manera de reponer esos 3 años de crecimiento. Y para todos los ciudadanos que me están viendo, los quiero invitar a una nueva campaña de siembra. Vamos a sembrar 20 jardines polinizadores en memoria del jardín polinizador que hoy está siendo destruido en la Facultad de Ciencias Jurídicas, en honor a todas las especies que hoy pierden su hogar. Próximamente estaré compartiendo más información en la página. La destrucción de este jardín no significa que hemos fallado. Significa que aún hay muchísimas personas a las que les falta hacer conciencia, así como lo ejemplifica el doctor Jorge Tadeo. Y por eso es que este trabajo es tan importante.
1: Pues ahí están las palabras de Evelyn Pinot ante lo que ocurrió. Son las 3:02 p.m. Vamos al siguiente corte.
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2: Son las 3:04, platicamos hace unos minutos con la tanatóloga Noemí Díaz Molina y con el licenciado Víctor Manuel Díaz Molina de Funerales Bimadimo, porque hay servicios funerarios que pueden ser de interés para el auditorio.
16: ¿Qué es la tanatología?
17: Sí, es una disciplina científica e integral que estudia el fenómeno de la muerte, los procesos de duelo y las pérdidas significativas en la vida humana. 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Por cuestiones de trabajo estaré fuera unos días, pero quien haya requerido de un servicio funerario con la empresa Bimadimo, lo trataremos vía virtual en su 11º día, ayudando a crear en las personas sistemas de creencias propios sobre la vida y la muerte, la aceptación de la muerte como un proceso natural.
2: ¿Y sirve también este para que uno se prepare para poder entender el proceso de duelo?
17: Por supuesto, no estamos preparados en esta área. Recordemos que somos tres esferas. Está la física, la mental y la espiritual. Siempre cultivamos la física, nos alimentamos bien, hacemos ejercicio, la mental también, estudiamos y preparamos el área mental, pero el área espiritual nos olvidamos. Y como no sabemos nada de lo espiritual y también recordemos que somos emociones, somos seres humanos con emociones, entonces las emociones nos ganan y es cuando no podemos salir de nuestro problema. Es importante entonces tratar de manera profesional la ayuda a los deudos.
2: ¿Y para qué nos puede ayudar un tanatólogo? ¿Cuál es su función?
17: El tanatólogo, su función principal es que el paciente o cualquier ser humano que sufra una pérdida sea tratado con respeto, cariño, compasión y que conserve su dignidad.
2: ¿Y cuál sería la última meta del tanatólogo?
17: La meta del tanatólogo es hacer que la persona encuentre su autonomía.
2: ¿Qué otros servicios ofrece, licenciado, la funeraria?
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0: ¿Para qué? Para que los deudos estén tranquilos durante la velación del cuerpo.
1: ¿Y servicio de cremación también?
0: Sí, tenemos el servicio de cremación. ¿Cómo le dijera yo? En un servicio de velación con cremación o la cremación directa. Uh-huh. Hay personas deudos que, a petición del finado, su última voluntad fue: no quiero que me velen, no quiero ningún movimiento, quiero que inmediatamente sea yo cremado. Entonces Bimadimo está ofreciendo ese servicio de manera especial las 24 horas del día. ¿Por qué? 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
1: Muy bien, licenciado. Es el licenciado Víctor Manuel Díaz Molina, la tanatóloga Noemí Díaz Molina. Gracias por venir.
2: Muchas gracias,
3: gracias a señor. Usted.
1: Muchas hasta gracias. Luego. Muy buenas tardes.
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2: 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Y nos vamos rápidamente porque nos queda poco tiempo al baúl de los recuerdos.

0: Bueno, este tema de los dos oros, que se llama Carta Perdida, nos viene muy bien para esto que les vamos a platicar. Hace algunos años, cuando no había las enormes facilidades que hay hoy para escribir una carta, había personas que se dedicaban a hacerlas, que eran los famosos escribanos. Aquí en San Cristóbal había una maestra que vivía en la calle Diego de Ugelay. No estoy seguro de su nombre, pero creo que se llamaba Adelita. Y uno tenía su máquina de escribir, o también hacía las cartas a mano, con letra manuscrita, aquella famosa letra tan bonita que se utilizaba en las escuelas, se aprendía en las escuelas, y que utilizaban los adultos mayores. Eran letras dibujadas, unas letras muy, muy bonitas, que algunos todavía conservamos. Un servidor conserva cartas de mi abuelita, que tenía una letra muy, muy bonita, muy dibujada, y así escribían las cartas. Y uno llegaba y le decía: bueno, quiero escribir una carta para mi mamá, y decirle que estoy bien, que estoy trabajando, que la saludo con mucho cariño, y le contaba uno la historia, y ellas se encargaban de escribir lo que uno les quería decir. Y aparte, pues la ensobretaban, le ponían sobrecito, el nombre del remitente, el destinatario, y a veces hasta tenían la estampilla para solamente llegar a depositar al correo. Estos escribanos forman parte de la memoria de muchos de los rincones antiguos de nuestro país. Durante muchas generaciones hubo personas dispuestas a poner sobre el papel las palabras de quienes no sabían escribir o necesitaban ayuda para redactar una carta, una petición o un documento. Conocidos popularmente como evangelistas, trabajaron primero con plumas, con tinta, con papel, y después incorporaron las máquinas de escribir. Y conforme cambiaron las necesidades de la ciudad, fueron transformándose. La historia de este oficio permite asomarse a una época en la que saber escribir podía convertirse en una manera de ganarse la vida. Cobraban en aquellos años 2 pesos, 3 pesos por una carta, o 1 peso, dependiendo de la extensión, dependiendo del material, del tipo de papel, del sobre, del destino, todo. Durante buena parte de la historia de México, pues sabemos que saber leer y escribir no fueron habilidades al alcance de toda la población. Había mucha gente que no lo sabía hacer. Y entonces, pues, para poder suplir esa dificultad, existían los escribientes capaces de redactar documentos por encargo. Y se instalaban en algunos lugares públicos o en sus domicilios, en donde sus servicios podían ser requeridos. Por ejemplo, en la Ciudad de México hay un lugar que, si ustedes, bueno, no sé si todavía existan, pero en Santo Domingo, en los portales de Santo Domingo, había una gran cantidad de escribanos, que ya después cambiaron su actividad por otra más lucrativa, que decía que ahí podía uno encontrar el título de la profesión que uno quisiera. Pero su origen fue precisamente el escribir en las cartas para la gente que no sabía hacerlo. En la Plaza de Santo Domingo, estos trabajadores fueron conocidos como evangelistas. El INAH señala que elaboraban cartas para personas que no sabían leer o escribir, o que por diferentes circunstancias necesitaban de alguien que redactara por ellas. Este es un recuerdo que seguramente muchos sancristobalenses de nuestra edad, más o menos, porque ya los jóvenes no tuvieron la oportunidad de conocerlo. La generación de los 80s, que ya tuvo una educación distinta a la de la educación de quienes recibimos, por ejemplo, en los 60s, en los 70s, ya no se van a acordar de ellos. Pero son personajes que forman parte de la historia y que, pues, bien vale la pena recordar, porque, pues, es algo que, pues, quedó para nosotros como un recuerdo, y para mucha gente como la solución a un problema que representaba en aquellos años el no saber leer y escribir. Es algo para recordar, amigos del baúl de los recuerdos de Suprema Noticias.
1: Son las 3 de la tarde con 20 minutos. Vamos al último corte.

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4: Son las 3 de la tarde con 23 minutos. Cristian Salazar está listo con la información deportiva en esta tarde. Cristian, te saludamos con mucho gusto. Bienvenido.
5: Hola, Carmen, muy buenas tardes, amantes del deporte, es tiempo de información y arrancamos hablando de la actividad que se presenta en la Liga MX de la Apertura 2026 para este sábado a las 5, Juárez contra Tijuana, Querétaro contra Atlante, a las 7, Clásico Tapatío, Atlas contra Chivas, a las 9:10, América contra el equipo de Rayados de Monterrey. Para mañana la actividad continúa a las 5 de la tarde, San Luis contra Santos, 5:10, Pachuca contra Necaxa, y cierra la jornada un gran partido a las 7:15, los Pumas de la UNAM recibiendo a la Máquina Cementera del Cruz Azul. Información local, y hablamos de lo que sucede dentro de la Liga Municipal de Fútbol. Para el día de mañana se estará realizando la gran final de la categoría Máster Ascenso. La cita es a las 12 horas, Laboratorio Amber contra Musical Tropicumbia MB, Media Alterna Salón Yasmín. Antes, por el tercer lugar a las 10, Deportivo Space Dental contra Lonas Darwin Sporting Alejo. Además, en la Master Premier, para este domingo se juegan los cuartos de final, Campo 1 a las 10 de la mañana, Edmore Construcciones contra FC Hernández a las 12, Padua FC contra Nissan Cuxitali. En el campo 2 a las 10 de la mañana, Don Gato y su pandilla Torres Batis contra Construcciones Sergón La Chillona FC. Y en el estadio a las 8 de la mañana, Impresiones del Valle Son Alegría Producciones 440 Banda Potros contra el equipo de Los Zumbidos. También la invitación para este domingo, se juega la gran final dentro de la Liga Municipal Femenil Güey Zacatlán del Sur. La cita es a partir de las 9 de la mañana con la final de Copa, Selvas FC contra Funerales y Velatorio San Cristóbal. Por el tercer lugar a las 10 de la mañana con 20 minutos, Pequecut contra Cerámica Servín. Y la gran final a las 11:40, Panadería Jovel contra Cédulas Profesionales, licenciada Ingrid Aguirre. Nos vamos a los partidos que se presentan en la Liga Prudencio Moscoso Pastrana, con los cuartos de final para este domingo. A las 8:30, Deportivo Lupita contra Carrocerías LAN. A las 10, Santa Teresita GL contra Panadería Pan de Vida. A las 11:30, Real Sociedad contra Carrocería Sesco. Y a la 1 de la tarde, Deportivo Ramírez contra el Deportivo Yasmín. En el básquetbol San Cristobalense, para este fin de semana, la actividad de la jornada 8, hoy a las 4, en Veteranas Élite contra Guerreras Oro. A las 5 en la tercera C, Tuxtla contra Hermandad. A las 6 en la segunda A, Murciélagos de Acero de Zinacantán contra Nuggets. A las 7 en la tercera C, Tuxtla contra la Cabaña del Edén. Y a las 8 en la primera fuerza, Selectivo San Cristóbal contra Raptors de Tenejapa. Para este domingo, a las 4 en la segunda A femenil, Café Culactí contra Uniformes Reyes. A las 5 en la segunda B femenil, Mambas contra Artesanías Girón. A las 6, el cuadro de Club Ajolot Juvenil contra Lavandería Casa Cerrillo. Y a las 7 en la primera fuerza, Corazón de María contra Lobos de la UACH. La actividad con el básquetbol. Y también siguen las emociones de la fiesta grande en el voleibol San Cristobalense para este domingo. A las 9 en femenil, Cabas Queen contra Docs Golden. A las 10, Cañadas de Jatate contra Leonas Juvenil. A las 11 en promoción, Patitos contra Ekbalam 2. A las 12, más de la femenil, Bucalis contra Leonas Mayor. Y a la 1, Pollitas contra Inquebrantables. En el domo de los servicios deportivos municipales, también para mañana a las 10, en promoción, Leonas Infantil Menor contra Docs Juvenil. A las 11, Cañadas Infantil contra Leones Kids. Y a las 12, Leonas Infantil Mayor contra el equipo de Ekbalam 1. Es lo que nos presenta el voleibol en nuestra ciudad. Las noticias en esta tarde. Y con ello le recordamos que el deporte no solo se ve, también se practica. Para Suprema Noticias informó Cristian Salazar.

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1: 3:28, finalmente, en un ataque armado ocurrido la tarde de ayer, fue asesinado Hammurabi Huesca, periodista independiente y director del medio informativo digital Pinotepa Comunica, en el municipio de Pinotepa Nacional, Oaxaca. De acuerdo con las autoridades, el ataque armado ocurrió durante la tarde de ayer en el barrio de La Planta, en la cabecera municipal de Pinotepa. Hammurabi Huesca Manzano perdió la vida en el lugar de los hechos, mientras que una mujer resultó lesionada, misma que fue trasladada a un centro médico para su atención. El joven periodista era un comunicador y reportero independiente en la región de Santiago Pinotepa Nacional, además fundador y director del medio informativo digital Pinotepa Comunica, página que se dedica a la divulgación de información local y regional de esa parte del estado. Pinotepa Comunica es una página de noticias con más de 50,000 seguidores. La última publicación fue sobre Salomé Martínez del Partido de la Transformación Oaxaqueña, Pinotepa Costa. El reportero era conocido por cubrir información local para varios medios de comunicación regionales y además de comunicador, Hammurabi Huesca también se dedicaba al oficio de taxista en sus horarios libres. Son las 3:29. Hasta aquí las noticias, gracias, muy buenas tardes, nos escuchamos el lunes a la misma hora. Gracias, Carmen, buenas tardes.
2: Gracias, don Alex, excelente fin de semana para todos, cuídense mucho, disfruten estos momentos de descanso y bueno, quienes están trabajando, que sea una buena jornada. Cuídense, hasta la próxima, continúe la programación de Suprema Radio.
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5: 3:31.
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17: 334.
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20: El puente Peje de Oro debe su nombre a una antigua leyenda que narra la aparición a la medianoche de un pez dorado en las aguas del río. Considerado el último puente de madera de origen colonial que se conserva en San Cristóbal de las Casas, fue construido en el siglo XVI sobre el río Amarillo. Su estructura se sostiene sobre 4 pilares de mampostería y cuenta con un piso de vigas de madera cubierto por un techo a 2 aguas con armadura y teja. El puente original sufrió severos daños durante las inundaciones de 1997, por lo que se reconstruyó respetando sus características arquitectónicas tradicionales. Por su parte, el puente de Tlaxcala constituye un importante referente de la historia urbana y comunitaria de la ciudad, construido en 1844, facilitando comunicación entre los barrios de Tlaxcala y mexicanos, separados por el cauce del río. Durante gran parte del siglo XIX y principios del XX, funcionó como el principal acceso occidental a San Cristóbal de las Casas, permitiendo el tránsito hacia el valle desde las ciudades vecinas. Habrían de pasar casi 3 siglos para que esta restricción se superara, que fue hasta 1844.
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20: Cuentan los vecinos del barrio de Cuxitali que al filo de la medianoche, en el manantial que abastece al río Amarillo, aparecía un pez de color dorado entre sus cristalinas aguas. El manantial se encuentra cerca del puente de madera de estilo colonial y da a un antiguo molino de trigo conocido como el Molino Utrilla. En la ciudad circulan 2 versiones de esta leyenda. Una cuenta que se trata de un pez pequeño que aparecía al mediodía. La otra, que es un pez enorme que surge a la medianoche. Se dice que muchas personas han visto al mítico pez y que, atraídas por su llamativo color y pensando que es de oro, han intentado atraparlo, pero al hacerlo simplemente desaparece. También se cuenta que si logras verlo y quieres atraer la buena suerte, deberás bajar a beber el agua del arroyo. Sin embargo, si eres una persona con rencor o maldad en el corazón, podrías quedar loco, pues beberías el agua encantada por este misterioso pez. En el libro San Cristóbal, a través de sus leyendas, de Emanuel Sima Jiménez.
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20: La diversidad cultural que caracterizó a San Cristóbal de las Casas desde la época colonial, resultado de la convivencia entre españoles, pueblos indígenas y población afrodescendiente, dando origen a una ciudad donde cada barrio desarrolló una identidad que está vinculada a determinados oficios y actividades productivas. En resumen, el barrio de El Cerrillo se distinguió por la herrería artística. Sus maestros herreros elaboraban puertas, balcones, rejas y otros elementos de hierro forjado que aún embellecen numerosas construcciones históricas de la ciudad, convirtiéndose en uno de los oficios más representativos de este barrio. El barrio de Mexicanos, la actividad tradicional fue el tejido y teñido de textiles, especialmente la elaboración de la nagua, labor que lo caracterizó y le dio identidad. El uso del añil para teñir los hilos daba origen a que las manos de los artesanos permanecieran teñidas de azul oscuro o negro, motivo por el cual el barrio recibió los sobrenombres de Barrio de los Brujos, Barrio Brujo o de las Manos Negras. Durante décadas, los telares fueron parte del paisaje cotidiano de sus calles.
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20: La diversidad de San Cristóbal en el barrio de Tlaxcala se distingue por la elaboración de dulces tradicionales y de las emblemáticas mulitas, piezas artesanales que se comercializan principalmente durante la festividad de Corpus Christi. El barrio de la Merced se caracterizó por el trabajo con la hoja de lata y la cerería artística. Sus artesanos elaboraban a mano delicadas velas ornamentales utilizadas en las festividades religiosas y en los altares domésticos. Antiguamente se elaboraban con aceite de guineo y polvo de oro, que eran muy pequeñas. En la actualidad se fabrican principalmente con cera o parafina de colores, adornadas con flores, hojas, brillantina y diversos motivos ornamentales que conservan esta tradición artesanal. El barrio de San Ramón conservó una fuerte tradición alfarera, destacando por la producción de vajillas, ollas, floreros, macetas, pisos y losetas de barro. Paralelamente desarrolló una importante tradición panadera y repostera, reconocida por la producción de cazuelejas, rosquitas de anís y canela, pan francés, marquesote y una amplia variedad de dulces típicos, entre ellos el chimbo, las cajetas, figuras de yema, gaznates y tartaritas de turrón.
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20: Respecto al barrio de Guadalupe, conocidos como los naranjeros, la fabricación de juguetes de madera constituye uno de sus oficios más emblemáticos. Asimismo, el barrio ha destacado históricamente por la talabartería, actividad de gran importancia desde la época colonial. Por su parte, Cuxtitlali se ha identificado tradicionalmente con la industria y elaboración de productos derivados del cerdo. La crianza, procesamiento y comercialización de carnes y embutidos han constituido desde hace generaciones una de las principales actividades económicas del barrio, otorgándole un lugar distintivo dentro de la tradición gastronómica de San Cristóbal. Los barrios de San Antonio y Santa Lucía son reconocidos como la cuna de la tradición pirotécnica en San Cristóbal. A partir del manejo artesanal de la pólvora, se elaboran una gran variedad de artículos pirotécnicos que acompañan las celebraciones religiosas y populares. En conjunto, los oficios de cada barrio representan un legado histórico y cultural que ha dado identidad a los barrios tradicionales. Más allá de su valor económico, constituyen expresiones culturales de su conocimiento artesanal, la organización comunitaria y la memoria colectiva que aún pervive en la ciudad de aquellos oficios que han desaparecido, como el teñido de textiles y la arriería en San Diego.
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23: 3:43.
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23: 3:47.
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2: 3:52.
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2: 3:55.
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4: 4:12.
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3: 4:16.
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3: 420.
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2: 4:23.
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2: 4:27.
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1: Hola, ¿qué tal? Muy buenas tardes. Excelente fin de semana para usted y para los suyos. En las labores de este sabadito, hoy es sabadito 10 de este mes de octubre, año 2026. Gracias por estar con nosotros, acompañándonos en esta tarde. Le deseamos un excelente sábado en compañía de toda su familia, que disfrute de este fin de semana. Mientras tanto, aquí nosotros vamos a continuar acompañándole en sus actividades programadas para esta tarde. Ayer falleció la señora Jesús Rojas Pérez, mejor conocida como Doña Mari. Lo participan con profundo dolor su apesarado esposo, hijos, hijos políticos, nietos y demás familiares, quienes ruegan los acompañe a la misa de cuerpo presente mañana domingo a las 9:00 en el Templo del Dulce Nombre de Jesús del barrio de Cuxtitlán. A continuación, al sepelio, las condolencias se reciben en el periférico norte número 13B de la colonia Peje de Oro. Descanse en paz la señora Jesús Rojas Pérez. 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
4: 4:33.
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1: Ayer falleció la señora Margarita Santis Gómez. 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A continuación, al sepelio. Las condolencias se reciben en Calle Real del Santuario número 53, Barrio del Santuario. Descanse en paz la señora Margarita Santis Gómez. 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
14: 4:39.
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1: Bueno, estamos de regreso enviando saludos para nuestros fieles oyentes. Gracias por estar con nosotros en este fin de semana. Saludos a nuestros amigos de Vivero Huitepec. Aquí está el tema, ojalá que sea la selección que nos han solicitado. Esto que se llama Recuerdos de una noche.

Bueno, estamos de regreso y ahora cambiamos un poquito de género de la salsita. Nos vamos a esto que nos canta Majo Aguilar. Saludos a Flori, un exitazo que hiciera el príncipe de la canción José.

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2: 4:47.
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2: Así es, en efecto, estamos de regreso ahora con la voz del señor Carlos Rivera.

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13: 5-4.
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14: Así es, estamos de regreso y nos vamos ahora con la siguiente selección. Con muchísimo gusto les vamos a complacer enviando un afectuoso saludo en esta tarde para Grace.

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1: 515.
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3: Continuamos en esta tarde, en este sabadito, y nos vamos ahora con la siguiente selección con Grupo Firme.

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7: Ayer falleció la señora Margarita Santis Gómez. 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
7: Ayer falleció la señora Jesús Rojas Pérez, mejor conocida como Doña Mari. 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A continuación al sepelio, las condolencias se reciben en el periférico norte número 13B de la colonia Peje de Oro. Descanse en paz la señora Jesús Rojas Pérez. 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
16: 525.
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7: Estamos listos para continuar en esta tarde, en este sabadito, y nos damos con este tema a cargo de Karol G. Alguien te amaba.

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7: 5:32.
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9: Bueno, estamos de regreso y nos vamos ahora con la siguiente selección a cargo del señor Vicente Fernández. Que sepan todos

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20: 5:41.
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12: 5:54.
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genio, ídolo. Gracias. Un aplauso para Héctor.